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3: Hola, hola, ¿cómo están? Les damos la más cordial de las bienvenidas a un nuevo episodio de La Playlist acá en San Bernardo Radio. Mi nombre es Sergio Pedro y voy a ser el conductor por este viaje en el que vamos a conocer mejor a una persona a través de las canciones que marcaron su vida, las canciones que la formaron, las canciones que nos quiere presentar el día de hoy. Bien, les comento que nos pueden seguir en Instagram, nos encuentran como @sanbernardoradio y además de disfrutar de todo el contenido que tenemos ahí preparado para ustedes, nos pueden contactar si es que quieren hacer su playlist o cualquier cosilla que necesiten a través de los mensajes. Es rápido, es bonito y es gratis. El día de hoy estamos con una vecina nacida en San Bernardo, luego se fue, nos va a contar por qué se fue, también nos va a contar por qué volvió, a dónde volvió. Estudió en Elvira Brady, sabemos eso. En la actualidad es coordinadora del área de gestión de casos de la oficina local de niñas. Estamos con Claudia González. Claudia, ¿cómo está ahí?
1: Bien, muy bien. Gracias, chiquillos, por invitarme.
3: También panelista en la primera versión de San Bernardo Radio. En el año 2024 participabas acá todos los días lunes, o lunes por medio, ¿no?
1: Sí, lunes por medio, sí.
3: ¿Cómo fue esa experiencia, Claudia?
1: Lo pasé bien, me di cuenta que me gusta hablar en la radio, así que
3: maravilloso. Oye, Claudia, cuéntanos un poquito de ti, ¿naciste acá en San Bernardo?
1: Sí, nací en El Pino, de urgencia. Sí, por eso nací acá.
3: No estaba planificada
1: para nacer. No estaba planificada para nacer en San Bernardo, pero justo andábamos por acá. Mis abuelos viven acá.
3: Ya.
1: Así que nací acá. Como te dije, vivía en la Florida de chiquitita. Después me fui al sur con mis papás un rato. Querían probar cómo era la vida fuera de Santiago. Fuimos a vivir allá unos años. Me devolví en octavo.
3: ¿Qué tal la vida en el sur?
1: Preciosa. Sobre todo en esa época. Hoy día yo creo que ya... O sea, yo llegué al sur cuando todavía había un computador... No, 3 computadores con internet en todo el pueblo.
3: Wow.
1: Y mi curso era de 15 niños y eran 2 cursos juntos. Y también era internado.
3: Eran 2 cursos juntos.
1: Sí, porque había muy pocos niños. De hecho, volví hace unos años de vacaciones y...
3: Los conocía ya todos, ¿no?
1: No, se han ido todos. Hay muchas casas abandonadas ya en esos pueblos muy australes porque yo vivía en la Patagonia. Entonces, la gente joven se va, po. Así que si ahora uno va a esos lugares del lago General Carrera o del Chelenco, los pueblitos son puros adultos mayores y guaguitas, ¿no? Y cada vez hay más casas abandonadas. Así que si la gente se aburre de Santiago, yo le recomiendo Aysén. Tiene microclima. Precioso.
3: Hay casas botadas que puede...
1: Que llegar, se puede tomar.
3: Llegar y tomar, así modo
1: exacto,
3: modo
1: exacto, y te lo van a agradecer.
3: Claudia, para que la gente te vaya conociendo. Uh-huh. Vámonos con la primera canción. Necesito que antes de decir el nombre de la primera canción, decir quién la canta, nos cuentes un poquito por qué esta canción es la que abre tu playlist.
1: Ya. Oye, a mí me encanta... Bueno, el intérprete, autor de la canción, lo adoro. De chiquitita crecí escuchándola, así que yo creo que si no me las sé todas, me sé la mayoría de sus canciones. Todos sus discos, me encanta. Mi papá es fanático, así que y yo soy regalón a mi papá. Sí, crecí escuchándolo. Y también de chiquitita como que manejo el inglés. Entonces cuando comencé a aprender mejor inglés, como a poder interpretarlo, me acuerdo que la primera vez que entendí lo que decía esta canción me conmovió un montón y creo que tiene mucho que ver también con la pega que hago hoy día. Como que extrañamente me sensibiliza bastante el contenido. Creo que todos vemos la pobreza y la vulnerabilidad en todos lados, pero no nos sentamos mucho a reflexionar sobre lo que hay detrás de estas personas. Sí, así que la canción es In the Ghetto de Elvis Presley. Me encanta, además que él creció en el gueto también, así que conoce bien las necesidades de los sectores más vulnerables. Encuentro bonito, creo que eso falta.
3: Vamos entonces con este primer corte musical acá en la playlist.

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2: Seguimos acá en la playlist de Claudia González, como lo escuchaba muy bien en la locución, y les recuerdo a toda nuestra audiencia que en www.sanbernardo.cl puedes realizar pagos y trámites en línea, encontrar ofertas laborales y teléfonos municipales. 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Qué buena canción para comenzar una playlist. Qué buena manera de presentarse diciendo me gusta Elvis. Creo que la gente que le gusta mucho Elvis, todos tienen muchas cosas en común. Como por ejemplo que le gusta Elvis. No, pero algunas.
1: dentro de algunas cosas, sí.
2: Oye, vamos con la siguiente canción. Mismo ejercicio, porfa, no la presentes hasta que nos cuentes por qué esa canción mora en la playlist de Claudia.
1: Ya. Esta canción, reconozco que yo no conocía tanto a este intérprete, a este músico, hasta mi juventud temprana.
2: ¿Ya?
1: Sí, y me recuerda mucho a mi pololo, ¿sí? La primera vez que la escuché, me la dedicó, y en adelante el resto de mi vida, así que si terminamos ya me condenó para siempre, no voy a poder volver a escuchar nunca más.
2: ¿Ya?
1: Encima me regaló mi primer vinilo de este músico, me lo regaló él, así que espero que nunca tengamos malos recuerdos juntos, porque si no, voy a tener que terapiarme para poder escuchar de nuevo.
2: O bañar la canción disco de Frontón.
1: Claro, y espero que no, porque es buenísimo. Me encanta. Su historia también es muy buena. Creo que, bueno, la gente que lo conoce me va a entender. Es muy sad, es muy blue.
2: Oye, pero tú conoces este artista a través de tu pololo porque le gustaba, o de pronto dices, oye, te dedico a esto.
1: O sea, me dedicó esta canción y me di cuenta que ya había escuchado. Es como esto de que uno lo escucha, conoce la voz, sí, pero no sabe, no tenía idea quién era. Y claro, cuando me dedica esta canción, y ahí, claro, largas noches, largas peladas, escuchando los discos enteros de...
2: Qué bonito.
1: De chat.
2: Oye, y esto sí, hace rato ya. ¿Cuánto llevas con tu pololo?
1: 10 años.
2: 10 años.
1: 11 este año, sí.
2: Maravilloso.
1: Con alto y bajo.
2: De más, por si no, que fome igual, así como todo.
1: Sí, yo creo que
2: todo muy abajo, todo muy
1: casado ya, sí.
2: Qué lindo.
1: Sí, siempre estamos, nos acompañamos. Nuestra relación es bien extraña, bien especial.
2: Qué
1: sí,
2: bonito. Somos. Oye, entonces presenta la canción, por favor.
1: Se las presento. Se llama My Funny Valentine, de Chet Baker.

0: que habitan en esta comuna y nosotros, por favor, venga. La idea de este programa es entrevistar a las 350.000 personas que viven en San Bernardo. Creo que es un número un poco más elevado, pero creo que decir 350 como que anda por ahí, de acuerdo con los últimos censos, que no fueron muy buenos, claro. pero
1: 350.000 playlists sería mucho.
0: No, para nada.
1: ¿En serio?
0: Yo estaría dispuesto a escucharla. De hecho, estamos dispuestos a hacerlas.
1: La playlist de San Bernardo.
0: Con mi gran compañero y amigo, el hombre pollo, quien está en los controles, estamos dispuestos a hacer mitad y mitad.
1: Me parece.
0: No sé si las vamos a escuchar todas después de hacerlas, pero estamos dispuestos a hacerlas y disfrutarlas en el camino. Oye, Claudia, vámonos con una canción que te recuerda a una persona en particular.
1: Sí.
0: Hablemos de esta persona antes de la canción, ¿te parece?
1: Ya. Mira, yo la verdad es que mi familia es grande, no somos todos tan cercanos con mi familia extensa, pero mi abuelo materno, el Tito, que falleció hace unos años, es un personaje. De hecho, la gente que es de San Bernardo y que es de Maestranza, yo creo que lo conocen porque él tenía un negocio chiquitito donde vendía pan amasado, caché, era bueno para el partido, entonces como que mucha gente del sector lo ubica. De hecho, hasta todavía cuando tomo taxi o Uber, la gente me dice, oye, este negocio era un caballero o era de Don Tito, sí, era mi abuelo, yo al lado. Él era todo un personaje, tuvo una vida muy interesante, sí, murió hace unos años de fibrosis y es la primera persona también en mi familia, que, como mi familia, que fallece. Así que fue como una cosa, pero era algo que esperábamos también, porque lo habían diagnosticado hace años, sabíamos que, y la verdad es que disfrutó hasta sus últimas semanas. O sea, habrá estado una semana hospitalizado y antes de eso se había ido de vacaciones al sur con mi tío en auto, se bañó en el lago, andaba con tanque de oxígeno y todo, pero la hacía todo igual.
0: O sea, una vida disfrutadísima.
1: Una vida disfrutadísima y por eso esta canción es tan interesante.
0: ¿Ya? Yeah.
1: Sí, porque mi abuelo, muy bohemio también en su época, en el 62 trabajaba, no me acuerdo para qué fábrica, que no vamos a nombrar, no sé cuál, y en la pega le financiaron un viaje de trabajo a Valparaíso. Y él tenía la plata como del alojamiento y la comida justa. Ya. Pero cuando llegó a Valparaíso, cachó que estaba el Sacho en Chile. Pues. Así le decían a este músico maravilloso, ya, que fue una de las dos veces que vino a Chile. Entonces se gastó la plata que le habían dado del viático para poder ir a ver al Sacho. Y siempre se acuerda que tuvo que dormir en una plaza, pero que valió la pena porque pudo ver en vivo y en directo al famosísimo. Y de ahí en adelante, todos los como jóvenes de mi familia en algún momento pituteamos en el negocio. Cuando iba yo, poníamos música juntos, yo un parlante, y mi abuelo no era muy tecnológico. Entonces cuando cachó que uno podía usar Spotify y poner playlists de lo que uno quisiera, se conmovía a caleta y le encantaba, y eran nuestros momentos juntos también. Bueno. Como nosotros, yo cocinando, haciendo algo, y él contándome sus historias de Lolo, ¿cachai? Escuchando todo esto. Y este músico era uno de los mejores recuerdos que él tenía de su juventud.
0: Maravilloso. Uh-huh. Presenta la canción a nuestra audiencia.
1: Sí, bueno, podría ser cualquiera, pero Cheek to Cheek, interpretada por Louis Armstrong, a mí siempre me va a recordar a mi tata.
0: Vamos a escucharle acá en la playlist.

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2: Seguimos acá en la playlist de San Bernardo Radio, la radio oficial de la ilustre Municipalidad de San Bernardo. Estamos junto a Claudia González. Claudia, ¿qué tal te pareció este experimento de elegir canciones?
1: Me encanta, es que a mí me gusta mucho la música. Yo soy música y cine. Ya, entonces, y el cine musicalizado mejor todavía. Así que, pero eso lo encuentro precioso. Excelente iniciativa.
2: Es un ejercicio bastante interesante porque de pronto cuesta dejar canciones fuera.
1: Cuesta un montón. Fue muy difícil para mí. Yo desde que me dijeron, como que decía, tú tienes tantas canciones. ¿Cómo lo explico? ¿Cómo lo hago? Pero me guié ahí por los tips y, pucha, igual si pudiera habría elegido 1000 canciones. Pero se conoce mucho a alguien en base a lo que escuchas.
2: Sí, además. Se conoce mucho una persona a través de lo que escucha y lo que ve también.
1: También.
2: Hablaste de cine. ¿Qué tipo de películas te gusta ver, Claudia?
1: Uy, me gusta el... A ver, me gustan los musicales, pero los musicales reales. Sí,
2: ¿cómo es eso?
1: Pucha, los musicales de la época de Fred Astaire.
2: Ah,
1: sí,
2: ya, okay.
1: ese tipo. Me acuerdo que la primera vez que vi Las Zapatillas Rojas, The Red Shoes, uh-huh. Que es como un musical, pero muy antiguo, no recuerdo de qué año será del 40 probablemente. Creo que es una de las primeras películas a color, de hecho, que es preciosa. Es sobre una bailarina que se ve como se queda embrujada por unas zapatillas rojas que le regalaron y al final termina consumida por eso, ¿sí? Como por su arte. Y me gusta mucho el cine, me gusta la estética de esa época también, así que le consumo a diestra y siniestra el cine de los 50, me gusta el film noir también.
2: Uh-huh. Ese granulado especial que tiene.
1: Sí, ese como el old Hollywood, me gusta mucho.
2: Qué
1: sí.
2: Oye, ¿qué mora en esta playlist, en la cuarta canción? ¿Cuál es la canción que habita, que nos mira de reojo esperando que la presentemos? Uh-huh.
1: Ya, esta cuarta canción, yo creo que me recuerda a harta gente, pero más que los recuerdos que les puedo asociar es que cuando conocí a este intérprete, también a este músico, y conocí su historia también, me gusta mucho la historia detrás de las personas, que creo que se influye mucho en cómo ejecutan su música, me pareció, entendí todo, entendí por qué esa voz tan desgarradora, esa cara... Sí, toda esa expresión cuando interpreta sus canciones. Y fue un luchador y nunca se cansó, nunca se rindió. Y claro, no pudo celebrar mucho, no pudo disfrutar, saborear mucho la fama, pero vivió su vida sin rendirse por su música. Y creo que, no sé si probablemente sea de los cantantes que he escuchado en mi vida, del top 5, de los que de verdad interpretan como de lleno esa cosa desgarradora que es el amor, ¿sí? O como el desamor.
2: Uh-huh. Qué hermoso.
1: Sí.
2: Preséntanos la canción, por favor.
1: Presento es Changes de Charles Bradley. Mm-hmm.

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2: Llegamos al último bloque de la playlist de Claudia González. Una playlist muy relajada, una playlist para escuchar, uh-huh, así como una noche tibia quizás, ¿no?
1: Sí, puede ser.
2: Sí, maravilloso. Sí. ¿Qué tomaríamos escuchando esta playlist?
1: Vinito.
2: Vinito.
1: Un tinto, sí.
2: Tintorio.
1: Un buenísimo. Tinto, unos quesitos.
2: Maravilloso. Qué buen match. Oye, a la gente que quiera venir a hacer su playlist, como ya les comentamos anteriormente, puede hacerlo a través de el correo electrónico sanbernardoradio@sanbernardo.cl o a través del Instagram @sanbernardoradio. Ahí nos dice, oye, quiero participar. Claudia, si tuvieras que invitar a alguien a la playlist, ¿quién te gustaría? ¿De quién te gustaría escuchar una playlist de acá de San Bernardo?
1: Oye, ¿tendría que ser de la Muni o de San Bernardo?
2: No, de la comuna, quien sea, que trabaje donde sea, que haga lo que sea.
1: Es que si tuviera que invitar a alguien de San Bernardo, yo invitaría al pelado, a mi pololo, porque tiene un gusto en música, pero que increíble. Es como un Butlitzer con pata.
2: Nos dejáis el contacto, lo invitamos.
1: Les dejo el contacto.
2: Para que venga a hacer su playlist.
1: Ya.
2: Maravilloso, ya. Tenemos. Me gusta esta, ¿no? Estas ocurrencias que tenemos a veces con Pollo. De decir, ya, ok, cada invitado.
1: Me encanta.
2: Va a enganchar a otro invitado.
1: Eso. Maravilloso. Una cadena de playlist.
2: Y sí, ahí entonces pelado va a enganchar a alguien más.
1: Eso,
2: alguien más.
1: Y así vamos discutiendo.
2: Llegamos
1: esto
2: más rápido a las 350.000 personas.
1: Me encanta.
2: Ya, oye, nos vamos a la canción que cierra tu playlist. Uh-huh. Me gustaría saber por qué esta cierra. ¿Tiene algún significado de que la cierre o simplemente quedó ahí como en quinto lugar porque había que ordenarla? No,
1: es que primero que nada, este disco,
2: ¿ya?
1: Ese disco en particular es buenísimo. Siento que es como un disco que me gustaría escuchar en la playa o en la orilla del lago. A mí me gusta mucho el mar, me gusta el agua. Y como que todo está bien. Con, ¿ya?, esta canción.
2: Ah,
1: eso es, como que la vida es buena, no hay preocupaciones. La escucho y me acuerdo de un paseo, uno de mis primeros paseos sola, ya de adulta independiente, con mis amigos, que mis papás me permitieron finalmente salir, y lo pasé excelente. Y me acuerdo como en la orilla de un río muy grande, con un melón, solcito, bronceador, era entrando a la universidad, ¿cachai? Entonces no habían tantas preocupaciones, la vida era sencilla.
2: Qué hermoso.
1: Así que sí, me encanta esta canción. Y de hecho, cada vez que, bueno, me gusta ir a rapel de vacaciones con mi papá, entonces, y a mí me gusta andar en kayak. Así que cada vez que estoy cerca del mar o cerca del lago, lo pongo. Me inspira.
2: Oye, presenta la canción y ya vamos casi cerrando esta playlist.
1: Cerrando estamos. Esta es La chica de Ipanema, pero interpretada por Stan Getz y Joao Gilberto.
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2: Ahora sí, el último bloque de la playlist de Claudia González. ¿Lo has pasado bien?
1: Excelente, ¿sí? Lo he pasado. Me encanta compartir música.
2: Sí. Maravilloso. Oye, Claudia, tú sabes que acá en San Bernardo Radio ponemos música de San Bernardo 24/7. Salvo en este programa, sí, porque claramente estamos la historia de todos, sí, se forma de una manera global. Uh-huh. Bien, acá tenemos más de 160 artistas que componen el universo sonoro de San Bernardo Radio, y te vamos a recomendar uno de nuestros artistas y una canción en particular para que forme parte de tu playlist.
1: Ay, qué
2: pero
1: chévere.
2: Antes de aquello, el micrófono está abierto para que mandes besitos, saluditos, abracitos y buenos deseos, uh-huh, para quienes nos escuchan.
1: Qué interesante, qué entretenido. Quiero escuchar esa canción. Un saludo claramente a todos los vecinos y vecinas, a mi equipo en la OLN, al Pelao, a mis amigos con los que compartimos, porque además con todos mis amigos nos acordamos de la chica de Panamá cuando, después de ese paseo, y al Tata, que yo sé que está por ahí en el universo ahora flotando, y cada vez que escucho a Luis sé que él también lo está escuchando, así que, y gracias a ustedes, chiquillos, por este espacio.
2: Gracias a ti por ser parte nuevamente de este hermoso proyecto, ya en esto, hablando sobre ti y las canciones que te definen. Queremos agradecer, de verdad, porque este ejercicio de hablar sobre uno y... Porque claro, compartir una canción así en una... No sé, poner una canción en un carrete,
1: claro,
2: da lo mismo. Pero poner una canción y decir... ¿Por qué para ti significa algo? Es algo súper íntimo.
1: Es muy íntimo,
2: y queremos,
1: sí,
2: queremos agradecer la confianza, el espacio y el querer venir a participar y compartir esto con nosotros, acá en el equipo y con toda la gente que escucha San Bernardo Radio. Nos vamos a ir con una canción de una banda que se llama Circular Quinteto.
1: Uh-huh.
2: Es una banda de jazz.
1: Jazz.
2: Sí, uh-huh, muy, muy Latin jazz por lo demás.
1: Ya.
2: Así que la canción es Cuatro Palomas y es con que de... Es la canción con la que despedimos la playlist de Claudia González. Será hasta una próxima edición. Besitos, besitos. Chao, chao. Que estén muy bien.
1: Chao, chao.

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0: Rutina en la rutina. Suena el despertador, pero Eduardo ya está en pie. Incluso ya desayunó. Algo poco, té y pan. Lo suficiente. Deambula. Se vuelve a mirar al espejo, a acomodarse el peinado, a fijarse que cada cosa esté en su lugar. Se despide de su pareja, saca una maceta al jardín y se retira. Es solo otro lunes más, con ese metro que exuda humanidad, esa tensión por llegar pronto a destino. A eso de las 10 de la mañana, se aparece por un parque, se sienta, afloja su corbata, saca el teléfono móvil y se pone a buscar trabajo en internet. 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
2: Hola, ¿cómo están? Mi nombre es Sergio Pedro y los saludo muy afectuosamente. Estoy junto a Hombre Pollo, que está en los controles haciendo que todo suene bonito, para darle la más cordial de las bienvenidas a Conexión San Bernardo, este programa en el que profundizamos en los servicios municipales acá en San Bernardo Radio, por supuestamente, bien ahí el hablamiento de la radio oficial de la ilustre Municipalidad de San Bernardo. 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Aquí en San Bernardo Radio tocamos música de San Bernardo 24/7. Prueba de esto es la siguiente canción que nos viene a dar ánimo. Hombre Pollo, prepárese para bailar, porque lo que suena ahora es Las Apolio, La Suerte.

0: Y continuamos acá en Conexión San Bernardo. Qué buena canción acabamos de escuchar. Como siempre, artistas locales, música local, porque San Bernardo Radio es música de San Bernardo 24/7. 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Han llegado visitas, porque en nuestra mesa hay tres seres vivos. El primero de la casa, Chiri, que está acomodado, siendo acariciado por Liliana Ortiz, encargada de tenencia responsable. Lili, ¿cómo estáis?
1: Hola, ¿cómo estás? Pues Sergio Pedro, aquí súper bien.
0: Maravilloso. Lili no está sola. Aparte de Chiri, tenemos en nuestra mesa, quien también está siendo acariciado, Jorge Venegas, técnico veterinario. Jorge, ¿cómo estáis?
2: Hola, muy bien. Buenos días, muchas gracias, amigo. Aquí estamos bien.
0: Maravilloso. Continuamos acá en Conexión San Bernardo, porque lo que vamos a hablar ahora en esta sección de tenencia responsable, como les adelantábamos antes de la canción, vamos a hablar de mordeduras.
1: Así es, vamos a hablar de mordeduras de nuestros pequeños animales que están en nuestras casas y que están en las calles, los gatos y perros.
0: Claro, porque instintivamente los animales muerden.
1: Así es, y no es un acto que quieran hacer porque son malos o porque tienen algún tipo de obsesión por las manos y el cuerpo del humano, sino que ellos reaccionan a muchos estímulos del exterior y a veces también lo hacen en forma de defensa. Pero lo importante es que una mordedura, ya sea de perro o gato, tiene que ser tratada de una manera cuidadosa porque va a infringir, quiera o no, una herida en la piel.
0: A veces nosotros vemos como los gatitos, cuando son más pequeños, juegan, ¿no?, con uno mordiéndolo, ¿no? Pero ¿cuándo es preocupante una mordedura de gatito, de perro, de algún otro amigo animal?
1: Ya mira, siempre una mordedura va a depender del espécimen que está haciéndola. O sea, si es un perro chiquitito o un gatito y te muerde, claro, a lo mejor va a ser una herida pequeña que tú vas a poder tratar con una desinfección local, un buen lavado con agua y jabón, limpieza, una gasa, y ahí va a quedar. Pero si la herida es más grande, ahí sí que vamos a tener que poner un poquito más de preocupación y acudir a un centro de salud. Jorge, cuéntanos, por ejemplo, ¿qué tendríamos que hacer si nosotros, alguno de ustedes nos muerde algún perro o algún gato?
2: Bueno, principalmente es tener también la certeza, digamos, del origen de la mascota, del animal. O sea, hablamos de repente mordedura, lo más común es la mordedura de los perros que están en la calle, los que no tienen tutor, los que no tienen un responsable. Ese origen también nos va a dar mucha información respecto a si está vacunado o no la mascota. Entonces, ya cuando se presenta la mordedura, sea de ambos orígenes, lo primero sí o sí es concurrir a un centro donde puedan revisar la herida, lavarla, y en base a ese mismo historial ver si es que amerita o no comenzar un calendario de vacuna contra la rabia a la persona, digamos.
0: Claro, Jorge, porque finalmente cuando te muerde, en un caso un perro, ¿no?, desconocido de la calle, no tienes idea de si tiene sus vacunas, tiene sus controles al día, bastante. Pero ¿qué pasa cuando es la propia mascota, que uno sí sabe el historial de cuidados que tiene? ¿También es necesario ir a un centro?
2: Depende, como digo, lo primero siempre es poder lavar la herida con jabón, digamos, haciendo un poco de refriegue de piel para poder, aparte del principal, digamos, virus, que es la rabia, digamos, el virus de la rabia, también existen muchas bacterias que pueden estar, ya sea por los perritos de la calle que pueden comer una infinidad de cosas. Entonces las bacterias, hay bacterias aparte del virus, digamos. Entonces limpiarse es súper primordial.
1: Claro, y lo otro, complementando lo que dice Jorge, el tema de la mordedura es uno. La herida es algo que nosotros abordamos como una herida cualquiera. Obviamente con el dolor que hace, la aprensión que tiene la mandíbula, sobre todo si son perros grandes, te va a doler, va a tener que tomar antibiótico, antiinflamatorio, como decía mi compañero, por las posibles bacterias que existen en el lugar, en la boca, que transmite hacia la piel. Pero lo más importante y lo que nos preocupa a nosotros como veterinario, y por qué hablamos tanto de las mordeduras, es por la notificación de mordedura pensando en la rabia. Entiendo. La rabia, tú sabes que es transmitida por un virus, que es una enfermedad mortal. Que si bien hace mucho, mucho tiempo, la última vez que se detectó rabia en humanos, transmitida por un perro, fue en 1972, y luego en 1996, Se detectó otro caso, pero la variante ahí venía desde un murciélago insectívoro.
0: Yeah.
1: Estos son los, hace muchos años que no hay rabia en Chile, no hay, está como prácticamente erradicada. El 2013 hubo un nuevo caso, pero no se pudo saber si venía de perro gato o venía de algún tipo de murciélago. Entonces, lo que a nosotros nos complica como veterinarios, y nos preocupa más que complicarnos, es que si hay una mordedura, tener el resguardo que esta mordedura no va a acarrear, aparte del dolor y la infección local, una enfermedad que es mortal para los humanos, que es la rabia.
0: ¿Sabes qué encuentro muy positivo de esto? No tenía idea de esa estadística. La verdad es que es muy baja la probabilidad que usted o nosotros tengamos en algún momento un contagio de rabia a través de una mordedura. Pero es algo que está muy presente en la gente. Que de pronto alguien es mordido por algún animal y dice, oh, lo más probable es que te dé rabia. Y la gente como que se cuida mucho de esto, que es muy baja la probabilidad que pase. Pero es bastante bueno porque así acuden a ver si es que efectivamente tienen o no tienen esta infección.
1: Claro, lo que pasa es que el virus de la rabia fue erradicado de Chile hace mucho tiempo, que tiene el 72, el último caso de rabia desde perros en humanos. Hoy en día existen reservorios que son los murciélagos insectívoros, la mayoría de las especies que hay, como el tadarida, que es el famoso murciélago, que nosotros tenemos que tener la precaución, ¿cierto, Jorge? Como exacto. Ejemplo, ahí nosotros tenemos nuestra política ahí de...
2: Claro, o sea, como dice Liliana, el reservorio lo hacen los murciélagos de este virus y por eso es importante informar a la comunidad cuando uno vea la presencia de un murciélago de día en el suelo. Va a ser importante porque puede que tenga rabia. O sea, ahí la gente tiene que dar el aviso al MinSal para que pueda hacerle los chequeos correspondientes al murciélago y descartar, ya que su comportamiento es totalmente nocturno. Entonces, verlos de día...
0: Es raro.
2: Es raro, claro. Es raro. Porque producto de la encefalitis que genera, digamos, el virus, hace que actúe de manera irracional, que su comportamiento natural y normal nocturno se transforme de día y sobre todo en el suelo. Bajo esa misma circunstancia, es posible que si uno encuentra un murciélago en el patio, también lo pueda encontrar tu perro o tu gato.
0: Claro.
2: Por eso que es de alta importancia zoonótica el virus en nuestro país.
0: Hay otro efecto cuando alguien es mordido. De pronto dice, oh, perro malo, gato malo, no me quiere, algo habré hecho mal, lo asusté. ¿Cuáles son las principales razones, cuáles son los motivos por los que de pronto alguno de nuestros hermanos peludos podría mordernos?
1: Mira, a Jorge le encanta la conducta, así que voy a dejar ya, que conteste él. Le encanta.
2: Hablando, bueno, principalmente, o sea, comenzando a hablar de lo que son los perritos de la calle. Son perros que 5, 6, 7, 10 años han estado en la calle, que se han encontrado con humanos que le han tendido la mano, que le han dado alimento, pero también se encuentran con personas que los maltratan, les pegan, los echan. Entonces, el perrito, de cierta manera... genera cierto,
0: ¿no?
2: Claro, anda más a la defensiva. Entonces, uno de por sí, la recomendación no es llegar y acercarse a acariciar a un perrito en la calle, sobre todo si está comiendo algo. Pero diga, cuando ya ocurre en la casa, uno, digamos, puede tener un poco más el control, ya que en su comportamiento uno tiene que estar al tanto de la reactividad de su mascota. O sea, hay casos en los cuales, digamos, no es recomendable acercar, por más que sea de casa. Pero uno como dueño tiene que poner esos límites igual. De repente han ocurrido accidentes cuando niños sin querer se acercan a la mascota y la mascota quizás estaba al lado de su comida y le muerde la mano. Pero al menos en la casa uno puede hacer algo. Claro. Uno puede hacer algo para bajar esa ansiedad, controlar esa ansiedad y que no sea tan reactivo y tenga, digamos, comportamiento adecuado, ya que

0: desde el centro de salud de notificación al Ministerio de Salud por la mordedura, y eso va a generar una ficha que, si se repite la misma mordedura en otra persona por ese mismo perro, a nosotros nos va a llegar una alerta. Canino mordedor callejero. Tenemos que aplicar nuestra metodología TNR, vacunarlo, castrarlo, examinarlo para ver si es un portador o no. Como te decía, hace mucho, mucho tiempo que no tenemos, gracias a las vacunaciones masivas que se realizan a nivel de todo Chile. Los programas que hacemos nosotros en Tenencia Responsable, de ir todos los martes y todos los viernes a vacunar a las sedes vecinales, todo eso ha ayudado en San Bernardo y en Chile a que el virus ya esté prácticamente erradicado, pero no necesariamente tenemos que bajar la guardia.
1: Entiendo. Imagino que debe haber alguna especie de estadística de cuáles son los animalitos más mordedores, ¿no? De los domésticos, quizás, ¿no?
0: Sí, increíblemente los perros más chicos, ¿ya?, los más mimados son los más mordedores. Uno tiende a pensar, ¿cierto, Jorge? que no sé, pues tenía un mastín napolitano, un pitbull. Jorge tiene un Rottweiler, una Rottweiler maravillosa, Laura. Preciosa su Rottweiler. Pero uno tiende a pensar eso, que los perros grandes son los agresivos, y nosotros nos hemos encontrado con todo lo contrario, ¿cierto, Jorge?
2: Sí, en clínica generalmente los chihuahuas, claro. Todos los más pequeñitos son los más pirañitas. Con los que más se cuidan los veterinarios, digamos. Los resguardos
0: son, nos ponemos guantes, coraza y todo, porque ellos son los primeros en atacar. Y bueno, y los gatos, porque también los gatos son mordedores y sus dientes son mucho más afilados que los de los perritos, más finitos. Claro. Y ahí hay que hacer todo un manejo. El manejo generalmente con los gatos, cuando son huraños, hay que hacerlo con un trabajo más cuidadoso, envolverlo en una mantita, hacer movimientos lentos, siempre muy relajado, porque los gatos se estresan y tiran su tarrascón, así que hay que hacerlo con calma. Con ello hay que ser más floppy.
1: Eso les quería preguntar. ¿Qué pasa de pronto yo tengo un gato y el gato me muerde? ¿Hay alguna manera en que yo le exprese al gato, oye, esto está mal, no me muerdas?
0: Sí, pues como en todo, ¿cierto? Como en todo comportamiento, tanto gato o perro, es cosa de no castigar, ojo, no castigar, pero no premiar las conductas. Ya. La manera de enseñar correctamente a nuestro peludo es refuerzo positivo. Si tú tienes un perro que se acostumbra a morder, tú tienes que hacerle ver que si él te muerde, o el gato si él te muerde, no hay juego. No hay juego. No hay contacto, no hay buena onda. No pegarle, tirarle el manotazo, porque va a entender un mecanismo de defensa.
1: De más.
0: Entonces, lo que tienes que hacer es, ok, tú me estás mordiendo, yo no te pesco. No te pesco, hablemos luego. Y él, automáticamente, si esa conducta se repite y tú lo vas reforzando, cuando él se acerque a ti y sea de buena onda, con jugueteo, con las manitos, ronroneo, o en el caso del perro, languetazo, cariño, tú le refuerzas ese comportamiento. ¿Viste? Te acercaste a mí, en buena onda, toma, esto es para ti. Tampoco todos los días le vaya a dar premio si se acerca. Claro. Pero que el que sepa que si no lo haces y es mala, tú también te alejas.
1: Que entienda que la mordedura tiene una consecuencia, quizás de una especie de lejanía emocional para con...
0: Exacto, exacto. O sea, igual va a depender, porque hay mascotas que, por más que tú le hagas eso, no entienden. Y ahí tenés que entrar a picar con un etólogo para que veamos qué es lo que le pasa a este muchacho, muchacha, que por qué está mordiendo.
1: De más, pues además igual de dar como un susto por parte del animal, porque claro, a ti te muerden y vas a actuar de una forma así, ¡ah! Y vas a tirar la mano hacia atrás, te vas a...
0: Quejamos, nos arrodillamos, nos ponemos en cuclillas. Un animal con dolor también puede manifestar su dolor mordiendo para llamar tu atención. Eso también es súper importante. El dolor en los animales también es una forma que tienen ellos de manifestar el dolor a través de conductas agresivas. Así Bien. Que también hay que tener ojo.
1: Oye, tenemos una pregunta al público.
0: Ya, dale, vamos.
1: Dice, cuando Chiri va a mi casa y duerme con mi hija, a veces la muerde cuando ella duerme. ¿Por qué hacen eso los gatitos?
0: O sea, si la hija está durmiendo y el gato está despierto, seguramente la quiere despertar para jugar. Ahora, si es una conducta que le muerde una... Porque hay gente que es como súper mística.
1: ¿Ya?
0: Y dice que si el gato o el perro se fija en un lugar de tu cuerpo y generalmente lo señala, es porque hay algo ahí. Pero...
1: ¿Cómo eso? ¿Cómo
0: no,
1: eso?
0: Así como que los animales son así como medio esotérico y como que captan, no sé, por alguna señal de alguna enfermedad en tu cuerpo y como que te da la alarma. ¿No has escuchado nunca eso?
1: O sea, es que yo he visto videos de personas que le

0: va a dar un ataque de epilepsia y el perro reaccionando.
1: Por ejemplo, yo he visto muchos casos de gente que tiene tumores.
0: ¿Ya?
1: ¿Ya? Y que ponte tú, no sé, pues en la pierna. Y el perro le lame esa zona, le lame esa zona. Y después la señora dijo, es que no sé qué pasa, me muerde acá y mi perro siempre me languetea y resulta que tiene un tumorcito. Entonces, pero no vamos a pensar en eso, vamos a pensar que solamente la quiera despertar.
0: Hay muchos casos para...
1: No, pa tenemos para escribir, no, tenemos para todo un día radio con eso. ¿Cierto? Pero es que ahí hay como misticismo, pero yo creo que es más que nada por juego, no sé si será por... Si lo importante es que la mordedura, como decíamos al principio, no sea motivo de que tengas que recurrir a urgencia, porque si es así, o sea, a veces hay que poner punto, no solo basta con la desinfección local, vamos a tener que poner punto, claro. ir a controles, aparte de si ese gato, ese perro nunca había sido vacunado, vas a tener que recibir tú también tu profilaxis de vacuna.
0: Claro, ahora, ¿por qué tiene perro vacunado, o sea, sin vacuna en la casa?
1: Exacto. Tenencia responsable, sí, ¿cierto, Jorge? Ahí Jorge te puede dar todo su arsenal, porque él es un asiduo defensor.
2: Bueno, eso parte desde cuando uno considera ya la idea de traer una mascota a la casa.
0: Claro.
2: O sea, yo la verdad, como decía Lili, yo tengo una Rottweiler de un año y medio, y me la traje creo que al mes y medio, y desde chiquitita, enseñándola a sentarse, a controlar su ansiedad. Igual al principio era un poco reactiva, pero hasta esta hora... Y hace poquitito llegó un perrito de 2 meses y también de chiquitito, enseñándole a sentar, a que cuando ingrese persona a la casa, estar quieto. O sea, ahí denota al tiro, digamos, el compromiso que tiene uno con su mascota. Nosotros nos encontramos de repente en los operativos con, no sé, una señora, peso promedio X, pero con un perrito de raza pequeña. El cual al momento de nosotros ahí pedirle que la firme, digamos, por la vacuna, se empieza a mover y es como que se la gana a la mascota. Y nos damos cuenta cuando hay qué tanto manejo hay o no con la mascota, digamos, por parte del dueño. Entonces, es importante uno cuando asume el compromiso de tener una mascota en la casa, ver todos los puntos, todos esos puntos.
0: Muchachos, antes del epitafio, palabras para ir cerrando esta idea de sobre mordeduras. Partimos contigo, Lili.
1: Sí, gracias. Mira, lo importante de esto es que consideren, como decía acá mi compañero siempre, el hecho de tener su mascota, su comportamiento, hacerle patrones de educación para que no muerda, no tampoco crear conductas como de ataque. A veces hay gente que los cría a los perros, a los gatos, como, bueno, más a los perros, para que defendieran. Entonces los enseñaban a mordisquear si venía.
0: Como seguridad en la casa.
1: Claro, no, porque eso un día, cualquier día te va a pasar mal y te va a morder a ti. Porque el perro va a estar tan condicionado a atacar que el día se le va a olvidar y va a dar una conducta errónea. Entonces, en primer lugar, lo que yo reforzaría sería no acrecentar las conductas agresivas, enseñarle a no morder, refuerzo positivo y, por supuesto, ahí Jorge con la otra parte que es crucial, que es la...
2: La
1: vacuna, claro.
2: La vacuna. Nosotros hacemos operativos martes y jueves a través de la Junta de Vecinos, donde la Junta de Vecinos nos solicita el operativo. Y nosotros vamos con vacuna antirrábica. Ojo que la vacuna antirrábica es una dosis anual. Eso sí o sí. O sea, es importante recalcar en eso para poder seguir cuidando a nuestras mascotas. Y recomendación para la casa, a la gente que dedíquele tiempo a sus mascotas, pásenlas, estimúlenlas positivamente para que no tengan este tipo de conducta.
0: Claro. Y un consejo que doy yo acá. Si no tiene espacio ni tiempo para mascotas, no tenga mascotas.
2: Exacto.
1: Y adopta, no compres.
0: Exacto.
2: Adopta, no compres.
0: Tal cual. Lili y Jorge, muchas gracias por acompañarnos acá en Conexión San Bernardo, el programa donde conectamos a la gente con los servicios municipales. Estaremos escuchándonos el día lunes. Un abrazo y que estén todos y todas muy bien. Besitos, besitos. Chao, chao.
1: Chao.
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decidir, tiene que nacer de estar bien segura. También puede nacer desde la angustia, aunque logro entender que la decisión es certera cuando tienes la confianza en ti. Como esa primavera que sabe que llega, llega el calor para florecer, para florecer. Sigue con confianza y certeza, crece, crece,

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2: Muy buenas tardes, noches o mañanas, según a la hora que estén escuchando esto, mi gente querida de San Bernardo. Y del mundo entero, por supuesto. Les habla el Hombre Pollo, dándoles la bienvenida a un nuevo episodio de San Bernardo Mixtape, donde rescatamos lo mejor del sonido local, desde las calles de la comuna al parlante de tu corazón. Y hoy tenemos algo muy especial. Nos vamos a sumergir de principio a fin en el último disco de los legendarios ya Efecto R, la banda de rap san bernardina que volvió más afilada que nunca. Luego de 7 años de pausa, donde cada integrante pudo darse un tiempo para desarrollar sus proyectos solistas, vuelven con esta placa denominada Catastrophex, lo que ya viene a sumarse al patrimonio musical de la zona sur y, por supuesto, de San Bernardo Radio. Un álbum directo, visceral y callejero, además de reflexivo. Son 13 canciones cargadas de energía y con colaboraciones locales por ahí. Así que vamos a estar revisándolo desde el inicio hasta el final. Vamos a ver cada una de las canciones y nombrar inclusive las que tienen ya trabajos audiovisuales asociados. ¿Qué importa el peligro? Esa es la canción con la que arranca el disco. Un arranque frontal que invita de lleno a entrar en este mundo del rap, la cual también tiene, como dijimos, un videoclip asociado al que pueden buscar, por supuesto, en YouTube, donde se encuentra todo bajo el nombre del canal de Efecto R, donde además encontrarán todas las piezas audiovisuales relacionadas a este disco y a, por supuesto, la carrera muy larga que tienen los compadritos de Efecto R. Entonces, el track con el que abre el disco Que Importa el Peligro será escuchado a continuación, y luego seguimos con Legado y Péndulo, dos canciones que nos sumergen más aún en todo lo que tiene que ver con el rap, la calle y este olor a tierra y a pasaje san bernardino de los lados más inhóspitos, desde donde proviene toda la conjunción de Efecto R en mayor potencia. Así que pónganse cómodos, esto es Catastrophex, el último disco de Efecto R acá en San Bernardo Mixtape. Suban el volumen y que suene la calle.

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3: ¡Wow! Ahí lo tuvieron. Esas fueron las primeras tres canciones joyas del disco Catastrophex de nuestros amigos de Efecto R. Si ya se sintieron identificados con estas letras, prepárense porque esto recién está comenzando. Efecto R no viene acá a jugar, sino que viene con letras afiladas y beats que golpean la tierra y el pavimento con la misma potencia. Ahora, a continuación, seguimos con tres canciones que consolidan el tono del álbum. Estos son Honesto, Sigilo y Torbellino. Honesto, uno de los temas más frontales del disco, cuenta con un videoclip muy cuidado en su factura, protagonizado por Lois Da Fac, uno de los integrantes de Efecto R. Sigilo es una producción más elegante y contenida, donde el grupo nos muestra además la capacidad de poder disminuir el ritmo sin perder la potencia. Y finalmente, para cerrar este bloque, nos quedamos con Torbellino, un track que mezcla distintas voces con mucha fuerza y fluidez, además de también contar con un videoclip donde vemos a la banda interactuar en distintos sectores del San Bernardo más callejero. Así que nada, ahora vamos con Honesto, Sigilo y Torbellino. Seguimos acá repasando el disco Catastrophex de Efecto R en San Bernardo Mixtape, en San Bernardo Radio.

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2: Seguimos acá en San Bernardo Mixtape y esto está que arde. Lo que viene ahora es una secuencia imparable de cuatro canciones al hilo. Cada una con una energía distinta, pero todas conectadas con la misma raíz. La vida al sur de la capital. Y la vida, además, en torno a la calle. Prepárate para escuchar ahora Ciclón, Viento a favor, Permanece constante y Me la voy a jugar. Ciclón es uno de los temas quizás más representativos del álbum, que nos inspira con todo el trabajo colectivo del disco y todo su espíritu. Como ya dije, ya con la colaboración de distintos artistas de renombre local y un beat que te revienta los parlantes. Luego sigue Viento a favor, un tema más esperanzador, y Permanece constante, un llamado a no rendirse con una letra marcada por la resistencia. Finalmente, para cerrar este bloque, vamos con Me la voy a jugar, que nos habla de apostar por uno mismo cuando todo está cuesta arriba. Vamos con estas cuatro canciones. Recuerda que estás escuchando San Bernardo Radio, acá en San Bernardo Mixtape, con la revisión del disco Catastrophex de Efecto R.

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2: ¡Wow! ¡Qué fuerte estuvo eso! Ya casi llegamos al final de este viaje. Son 13 canciones las que componen Catastrophex, el último disco de Efecto R, y que nos han llevado por la historia, las emociones y los desafíos de un grupo que nunca dejó de pertenecer al barrio, ni en silencio ni en su ausencia. Si hubiera habido un profundo desarrollo de las carreras solistas de cada uno de los integrantes de Efecto R, es meritorio remarcar que tras 7 años de ausencia vuelven con todo el punch. Para cerrar este capítulo estamos con las últimas 3 canciones del disco. Estas son Tormenta, Ganar o Perder y Hasta el Fin. Tormenta es un poderoso track cargado de tensión, una antesala perfecta para el final. Ganar o Perder, un tema ya más al filo, donde nos muestra cómo la vida es vista a través de distintos contrastes y decisiones. Y finalmente, para despedir, Hasta el Fin, un cierre más emocional y sonoro del disco con una producción impecable y un mensaje directo al corazón. 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
2: Y eso fue todo por hoy en el especial de San Bernardo Mixtape, donde revisamos Catastrophex, el último disco de Efecto R, la banda de rap sanbernardina que nos trae todo lo que están realizando. Les invito a volver a escuchar el disco en las plataformas de Spotify, YouTube y donde puedan encontrarlo, porque Catastrophex ya está en estas plataformas digitales. No olviden seguir a la banda en Instagram como @efectoR para no perderse ninguna novedad sobre sus tocatas o nuevos videoclips. También pueden seguir a los componentes, cada uno, recordemos, tiene su proyecto individual, los cuales paso a nombrar. Primero tenemos a supone.efectoR. También está fatguys.efectoR, djrepresent.efectoR y finalmente loisthefuck.efectoR. Puedes encontrar el trabajo de cada uno de estos artistas en sus cuentas oficiales y, por supuesto, no dejes de seguir también a San Bernardo Radio en @sanbernardoradio. Soy el Hombre Pollo y esto fue Catastrophex, revisado acá íntegramente en San Bernardo Mixtape. 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Nos estamos escuchando para la próxima.
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0: 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Suena el despertador, pero Eduardo ya está en pie. Incluso ya desayunó. 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
1: Hola, hola a todos, bienvenidos una vez más acá a San Bernardo Radio, la radio de la Ilustre Municipalidad de San Bernardo, la radio oficial, no te olvides, donde puedes encontrarnos también en YouTube y en Spotify como San Bernardo Radio y por supuesto seguirnos en nuestras cuentas de Instagram y TikTok como arroba San Bernardo Radio también. Quiero agradecer a Benjamín Miranda, que se encuentra en los controles. Esperemos que todo salga bien el día de hoy, porque tenemos que tener mucha templanza para recibir a nuestro invitado del día de hoy. Él es de una agrupación local. Hoy estamos con un artista local, un grupo local. Es el grupo Armado. Estoy con Gus. Agustín, ¿cómo estás?
2: Bien, ¿usted cómo está, gran amigo?
1: Muy, muy bien. Estábamos con hartas ganas de conocer sobre el tema que están desarrollando ahora, porque ustedes están con un lanzamiento nuevo, el disco, sí. Y conocer un poco de la historia del Grupo Armado. Acá está el Grupo Armado. Cuéntame, ustedes son los tres de acá, son tres hermanos, ¿cómo es la historia?
2: Sí, somos tres hermanos que somos de acá, de la comuna de San Bernardo. Somos de Balmaceo de los Morros, por ahí, que ahora es Padre Hurtado. Y bueno, desde siempre, desde bien pequeño, en nuestra casa siempre ha habido música norteña.
1: ¿Ese es el estilo que cultiva el Grupo Armado?
2: Exacto, sí, es el estilo música regional mexicana el que nos cultiva para hacer música.
1: Lo interesante del Grupo Armado es que, bueno, dentro de nuestra parrilla de 170 artistas que tenemos, son el único grupo que tiene esa rama, pero lo más interesante, creo yo, es esto que hablamos fuera de cámaras, que tiene que ver con el hecho que ustedes no hagan cover.
2: No.
1: Generalmente las bandas que inician parten en esa dinámica, pero ustedes partieron inmediatamente con material propio.
2: Exacto, porque bueno, yo creo que lo más que nos identifica a nosotros como Grupo Armado es que no nos dejamos seguir como líneas por nadie y que siempre nosotros queremos ser algo propio y dejar nuestra huella por lo que somos y no por lo que por material ajeno, por así decirlo.
1: Ya, y entonces esto nace en la casa. Básicamente.
2: Sí, nace en la casa y bastante de pequeños.
1: ¿Tiene que ver como con los gustos de los papás de ustedes?
2: Sí, es que mis papás son, bueno, mi papá es del sur, mi mamá es más o menos de acá, pero también tiene como raíz, es sureña. Entonces desde bien pequeño a nosotros se nos implementó esa clase de música.
1: Perfecto, y ahí le agarraron el gustito.
2: Sí.
1: Y después las letras salían solas, entiendo.
2: Sí, la mayoría de las canciones que actualmente existen de Grupo Armado son de hecho mías. Y bueno, es como raro que el hermano menor también sea como el ingenioso de las letras, por así decirlo.
1: Oye, pero están bien buenas. Yo hace un par de días vengo escuchando el disco harto.
2: ¿En serio?
1: Y me gustaron hartas letras. Hay unas que están bien modernas, hay una del WhatsApp.
2: Sí.
1: Están bien entretenidas y ¿sabéis qué? Yo creo que logran transmitir súper bien lo que generalmente se transmite con esa música, porque así como hay ciertos géneros que están asociados a ciertas como sentimientos o ideas a transmitir, en general, toda esta música media mexicana, media así norteña, tiene que ver mucho como con el sufrir, con el despecho.
2: Sí, son, por así decirlo en términos coloquiales, son muy lloronas.
1: Sí, sí. Y la verdad es que están súper bien hechas. Yo ahí felicitar a ustedes como grupo porque suenan muy bien también.
2: Muchas gracias.
1: Y bueno, parte de las ganas de nosotros de poder tener el vínculo con ustedes, poder difundir su música, sus lanzamientos y esta entrevista tiene que ver con que queremos que la comunidad conozca que también hay exponentes de esta rama locales.
2: Sí. Como lo veníamos comentando hace mucho tiempo, nosotros como que queríamos darle sonido nuevo a San Bernardo, porque bueno, San Bernardo es la capital del folclore y nosotros también queremos poner nuestro granito de arena con lo que a nosotros nos gusta.
1: Claro. Sí, muy interesante, pues. Y bueno, como tú dices, llevan poco tiempo.
2: Sí, llevamos poco tiempo recién como grupo armado, pero haciendo música ya llevamos bastante tiempo.
1: ¿Cuánto tiempo llevan ya?
2: Más o menos como unos 6-5 años ya haciendo música con mis hermanos.
1: ¿Siempre los tres?
2: Siempre los tres.
1: Ya. ¿Y no, nunca han pensado en tener a alguien más?
2: Es que no es por ser egoísta, pero como que sentimos como que se pierde esa hermandad si nosotros añadimos a alguien más. Como que
1: es una cosa bien familiar igual.
2: Sí. Sí, es como que, bueno, también tiene que ver con letras, porque nuestras letras también tienen como mucha historia detrás. Y la mayoría de esas historias, bueno, todas son de la vida real. Todas las canciones que están lanzadas como Grupo Armado son basadas en hechos reales.
1: Perfecto. Oye, ¿y qué opinan tu familia? Los padres, no sé, los tíos, los abuelos.
2: Bueno, mis papás están como igual súper orgullosos de que esos tres hijos sean músicos, porque bueno, somos la primera rama de músicos de la familia. Nosotros empezamos con todo esto.
1: Ah, qué bien, y más encima con música que les gusta, así que debe sonar en las fiestas.
2: Sí, no, ahí siempre cuando tienen como la oportunidad de poner alguna canción de nosotros lo hacen, entonces como se agradece mucho eso.
1: Mira, la verdad, y que te lo repito, suenan bastante bien. Yo creo que si uno los pone en cualquier playlist, nadie pensa, o sea, primero es difícil identificar que necesariamente son chilenos.
2: Exacto.
1: Porque incluso las tonadas de voces y todo eso, todos vienen como...
2: Como decirlo,
1: norteño.
2: Exacto. Y eso como que no lo han repetido harto. De hecho, en la cuenta de TikTok de nosotros nos escribe bastante gente de allá de México. Y nos escribe también por YouTube. Y como que dicen, si ustedes no me dijeran que son chilenos, yo no lo creería. Porque dicen que no se nos nota el acento. Y yo no sé si es como un halago o es como un insulto.
1: No, yo creo que es solo una característica más. Yo creo que está bueno que suenen como más transversalmente. Este género está súper identificado principalmente con México. Y yo creo que, no sé cómo lo ven ustedes, que como un objetivo a lo mejor llegar a tocar allá.
2: Sí, siempre está como ese sueño de poder en llegar a tocar a México, porque bueno, mucha gente nos ha dicho que nadie es profeta en su tierra, pero obviamente sabemos que hay gente bastante buena acá de San Bernardo que nos puede ayudar tanto como ustedes.
1: Por supuesto. Oye, ¿y ustedes han visto ese tema de estar tocando en vivo?
2: Sí, pero es como una historia bastante interesante ya, porque nosotros cuando empezamos recién a grabar los discos, los primeros discos de Grupo Armado, nosotros lo hacíamos en un estudio de casa. No era como un estudio súper profesional, porque... Y bueno, casi ninguna de nuestras canciones son como en un disco bastante... O sea, en un estudio bastante profesional. Sino que lo hacemos como en estudio de casa.
1: Home studio.
2: Sí, exacto. Nosotros tenemos como un amigo que vive más o menos cerca de nosotros. Y allá vamos a hacer las canciones. Nos dan la idea, más o menos. Y la hacemos las canciones.
1: Oye, o sea que el siguiente paso es materializar a lo mejor alguna gira o ir a estar tocando.
2: Sí, exacto. Obviamente ese es nuestro objetivo principal, ya poder generar un poco de dinero, poder comprar mejor instrumento para poder darle a la gente que nos va a escuchar un sonido muy bueno, como siempre nosotros lo hemos identificado en eso.
1: Y ustedes durante todo este tiempo, desde que están juntos, me imagino que no solo ha sido trabajo en estudio, pues también han tenido presentaciones.
2: Hasta ahora, como presentación en vivo tocando, no. Y eso es como raro, porque nosotros empezamos tocando instrumentos prestados y hasta el día de hoy seguimos. Sí, puedo decir con absolutamente seguridad que el único instrumento de nosotros es una guitarra.
1: Yeah.
2: Que con esa salen todas las canciones y después vamos al estudio que tiene nuestro amigo y obviamente nos conseguimos algún instrumento y hacemos lo que podemos.
1: Perfecto, o sea que ha sido una lucha básicamente lograr sacar un disco, porque son hartas canciones,
2: sí.
1: Bueno, es tiempo de composición.
2: Sí, pero obviamente la composición se escribe como las letras solas. Sí, es como algo como en segundo plano.
1: Oye, Gus, ¿y por qué se llaman Grupo Armado?
2: Grupo Armado es una historia bastante interesante, porque mis hermanos mayores, el Darian, el mayor, que es el vocalista de la banda, y David, que es el del medio, ellos empezaron tocando desde las calles.
1: Ya.
2: Empezaron siendo artistas callejeros tocando violín. Y mi hermano David lo acompañaba a Darian y a sus tocatas. Tocaban en Feria Libre, en el Persel 40, yeah, para los conocidos de acá. Y tocaban acá en el centro de San Bernardo. Y en nuestra casa siempre nos faltaba algo, que era el dinero.
1: Yeah.
2: Y para nosotros como que el trabajo de Darian siempre ha sido como un gran aporte para nuestra casa. Era como el 50% de dinero que nos llegamos nosotros. Y como que la música para nosotros siempre fue nuestra mejor arma contra esto que la pobreza. Y por eso nos llamamos Grupo Armado, porque es como nuestra arma ante todo.
1: Oye, ¿y ustedes o tu hermano en realidad no se dedican a algo más o son todos músicos solamente?
2: Como que yo solamente me dedico como a la música como algo más profesional. Mi otro hermano ya tiene como su estudio, su carrera, y actualmente están trabajando en otro ámbito.
1: Ya, o sea que solo les falta quizás tener un poco más de ingresos para poder solventar, tener instrumentos y ya poder armar algo más sólido.
2: Exacto, porque el Grupo Armado es bastante irregular, pero siempre tratamos de darle a nuestro público algo bueno y de calidad.
1: Oye, y tú que eres el letrista de la banda, ¿cómo es? Cuéntame, por alguna experiencia, alguna anécdota que te haya llevado a escribir algo. Devélate.
2: ¡Ay! Me confieso, padre. Eso mismo. Bueno, desamores, muchos desamores.
1: Pero tan joven y tanto desamor.
2: Sí, lamentablemente me ha ido mal. Pero, sin el desamor no existirían muchas de las canciones que hay hoy en día. Entonces, la mayoría de las historias son de esas. Por ejemplo, Cruel Realidad, que fue uno de nuestros primeros lanzamientos de Balas para el Destino, cuenta la historia de mi hermano David, y le dice explícitamente con el nombre de, bueno, su ex-amor también ahí. Como que quisimos como, esa canción fue como una especie como de broma, empezó como broma, y dijimos, se escucha tan bien que la vamos a lanzar. Y así nace como Cruel Realidad y las bases del nacimiento del disco Balas para el Destino.
1: Oye, pero de verdad es muy interesante la carrera que ustedes están llevando. Bueno, el disco Nostalgia.
2: Sí.
1: Ese es el disco nuevo.
2: El nuevo.
1: Pero ustedes antes de eso tienen muchos singles.
2: Exacto, tenemos muchos singles y tenemos como dos o tres discos más o menos. Y eso pasa donde nosotros creábamos música de mucho antes de ese Grupo Armado. Grupo Armado no es algo reciente. Es como reciente ya la conformación del grupo. Pero nosotros siempre nos gustaba como grabar como música, y ya como que teníamos nuestras canciones guardadas en las carpetitas de los archivos, y como que dijimos, nunca lo vamos a lanzar, como que no somos como dignos para lanzar algo así. Capaz que a la gente no le guste, capaz que contemos como tú decías, historia muy llorona y no le guste, pero al final nos atrevimos a lanzar estas canciones.
1: Oye, consulta, ¿ustedes de qué sector de San Bernardo son?
2: Somos de la confraternidad de acá de Balmaceda con los Morros.
1: Perfecto, perfecto. ¿Siempre desde ahí?
2: Sí, siempre desde ahí. Nací y creo.
1: Oye, y bueno, entonces están ahí cerca de las ferias también, y por eso este tema de que han ido a tocar ahí.
2: Sí, exacto. De hecho, nosotros salimos de mi casa y la feria ya la tengo ahí. Entonces, mi hermano me da risa porque me caso y le dije, mamá, tranquila, yo me encargo del almuerzo. Tocaba como sus dos, tres horitas y ya tenía la plata para el almuerzo y ahí mismo a comprar la feria. Y la gente los conocía. Sí, hay gente que todavía nos reconoce a mi hermano mayor y dicen, no, yo te conozco desde que eres muy niño, desde que tocáis violín. Y es muy bonito eso, el cariño de la gente, que todavía nos recuerda por lo que éramos. Y también queremos que nos recuerden por lo que actualmente somos.
1: Sí, yo lo veo que están creciendo de manera muy efervescente. Ojalá desearles toda la suerte de que les pueda mejorar mucho la situación, porque la verdad es que yo creo que a usted les falta tocar más en vivo, porque en el fondo es diferente el trabajo. Trabajo de estudio es uno, trabajo de tocar en vivo es otro. Ya está claro que pueden sacar discos, canciones y quedan sólidas. Nadie podría nada que envidiarle a otros artistas de los mismos estilos. Pero ahora falta subirse arriba del escenario.
2: Sí, y eso estábamos hablando con nuestros hermanos, que yo le daba varias ideas y dijimos, si no tenemos instrumentos, por último, no sé, pues le sacamos las voces, tenemos las pistas y no sé, pues vamos como a un resto bar, un bar, y decimos, colocamos las pistas, las canciones, nosotros las cantamos, ponemos la voz y ponemos la cara. Y como por lo menos eso, hacer como para que por lo menos conozcan nuestras canciones, nos conozcan nuestros rostros.
1: Claro, como los Backstreet Boys.
2: Exacto.
1: Oye, qué interesante. Y tú que eres más joven, ¿tú pudieras contarme de repente cuál crees tú que son la influencia para tus letras? Porque entiendo que la música ya está claro. Desde tus padres, ustedes reciben toda la cultura desde chico y ahí es que se enganchan con este tema. Pero con respecto a las letras.
2: Con respecto a las letras, como anteriormente estábamos contando, son todas historias de nosotros. Es como, por ejemplo, yo tuve una relación hace como unos meses y la verdad yo quedé bastante mal en esa relación. Y me da rabia porque le había escrito la canción Solo Tú a una persona bastante especial y después se acabó, po. Y después de Solo Tú ya aparecieron los temas de desamor, como Cigarro y como todas esas canciones, como que es del momento, como que todo pasa al momento.
1: Oye, y si la gente quiere buscar sus redes, ¿cuáles son?
2: Nos pueden encontrar en Instagram como Grupo Armado Oficial. Así explícitamente, y nos van a aparecer ahí, el primero ahí.
1: ¿Y solo estar en Spotify?
2: Estamos en Spotify, en YouTube, YouTube Music.
1: Todo como Grupo Armado.
2: Exacto, en Deezer, Amazon Prime, ahí nos pueden encontrar todos.
1: Perfecto, entonces recordarle a la gente que estén buscando a los chicos de Grupo Armado. Realmente son unos vecinos bien esforzados y por supuesto queremos apoyarlos al máximo, porque si bien apoyamos a todos nuestros artistas, es importante cuando se materializa con música.
2: Sí.
1: Nosotros tenemos varias bandas que algunas han optado por a lo mejor partir haciendo cover, otras han optado por solo tocar en vivo y no grabar, y está bien, pero nosotros como radio, claro, podemos difundir mucho mejor cuando ya tienen algo grabado.
2: Exacto, y como tú mismo decías ahí, Pollo, a nosotros lo que nos hace falta en un grupo armado es tocar en vivo. Si por último no podemos conseguir los instrumentos, tenemos la instrumental, tenemos las pistas y tenemos las voces, que es lo más importante.
1: Algo se puede hacer.
2: Algo se hace.
1: Oye, Gus, no sé si tienes dentro de toda esta quizás breve trayectoria que tienen, alguna anécdota que puedas contarnos que te parezca interesante, divertida, de repente de las mismas letras que has sacado o de situaciones como tocando en lugares más menos comunes, como en la feria.
2: Sí, era anécdota como tal. Hay muchas. Voy a contarle aquí ya la historia completa de Cruel Realidad, porque es una historia bastante chistosa.
1: Suéltala toda.
2: Ya la vamos a soltar. No volvió el chocotero sin tener. Ya. Cruel Realidad nace porque en ese tiempo David, que era el acordeonista de la banda, sufrió una ruptura amorosa. Y lo que sucedió es que la chica, digamos, que se fue con el otro.
1: Entonces como que el corazón.
2: Sí, y como que nosotros llegamos con Darien, con mi hermano mayor, y dijimos, ¿y si le grabamos una canción a este? Y ahí después nosotros, entre letra y letra, entre acorde y acorde, nació la de David tenía sueños dorados. Y ahí como que esa canción como que iba a ser para nosotros en realidad, no más. Y después como que le mostramos la canción a David y en vez de como molestarse, le gustó. Entonces dijimos, ya voy a ayudar, como son. Entonces ahí la grabamos y pudo aparecer en el disco de Balas para el Destino, que fue de hecho nuestro primer álbum. Y porque habíamos lanzado ya una canción anteriormente que era Por Otro Amor, y después ya Mala para el Destino, como teníamos algunas canciones guardadas ahí, la añadimos al disco.
1: Perfecto. Bueno, pues encantado, Gus, de haberte podido tener acá para que conversáramos un rato sobre Grupo Armado. Ojalá tener más noticias de ustedes. Vamos a estar difundiendo las canciones. Nos parece que suena muy bien, los felicito por aquello.
2: Gracias.
1: Es algo difícil, no todos los artistas lo logran, y la verdad estamos muy contentos con el resultado del trabajo de ustedes.
2: Muchas gracias, y espero que la gente de San Bernardino y de otras partes que nos estén viendo puedan conocernos un poco más como Grupo Armado y que escuchen las canciones, que es al final el objetivo.
1: Y que los inviten a tocar para que puedan tener instrumentos propios y así llegar a ahí a presentarse en vivo.
2: Exacto, gente, mi único instrumento actualmente es un pendrive.
1: Ya, entonces, ¿eso algo que decirle a la comunidad entonces?
2: Que bueno que sigan escuchando el Grupo Armado, que sigan escuchando San Bernardo Radio y que nos contraten. Contraten al Grupo Armado.
1: Ya saben, chicos, a través de el Instagram pueden contactar a los chicos, Grupo Armado Oficial. Muchas gracias por haber venido, Gus. Un saludo a tu hermano y hazle llegar nuestras felicitaciones, porque de verdad es un trabajo que nos enorgullece que sea San Bernardino.
2: Muchas gracias. Para nosotros estamos orgullosos de ser de San Bernardo.
1: Perfecto, nos encanta eso, nos encanta compartir a nuestros artistas locales su música y su trabajo, y esperamos que en un futuro no muy lejano los puedan tener tocando para ustedes en algún sector, tanto de la comuna como del mundo entero. Así que nada, comenzamos a despedirnos, agradecemos a Benjamín que estuvo lidiando ahí con nuestros vecinos de la escuela de rock que están acá intentando ensayar a la vez que hacemos el programa. Un saludo para ellos también, y por supuesto, un mensaje para Ingrid, que se ha comportado excelentemente con nosotros acá como personal de El Canelo de Nos. Un beso y un abrazo para ella, que siempre nos está apoyando con todo el tema logístico acá. También un cariñoso abrazo a Sergio Pedro, que está en unas diligencias personales, y por supuesto le enviamos todo nuestro cariño. Y recordarles que sigan tanto a nuestro canal de YouTube como a nuestro canal de Spotify como San Bernardo Radio, y sigan nuestras cuentas de Instagram y TikTok como arroba San Bernardo Radio. Me despido y nos estamos encontrando en una nueva edición acá en la radio. Saludos.

0: Oscar, ¿cómo estás?
1: Muy bien.
0: Bienvenido.
1: Buenos días. Gracias por la invitación. Bueno, el Canelo de Nos, como tú decías, nace el 30 de agosto de 1985, que es cuando firmamos el acta de inauguración.
0: Claro.
1: El Canelo se venía gestando desde el año 1980, cuando estábamos un grupo trabajando en el GIA, el Grupo de Investigaciones Agrarias de la Academia Humanismo Cristiano. En un contexto de dictadura, nos juntamos varios profesionales y nos hacíamos la pregunta: ¿qué pasará con los campesinos en este país, el año 1985, aplicándole una política de neoliberal económica en el país? ¿Sí? Porque estábamos en dictadura, no olvidemos que Chile fue una especie de conejillo de India para incorporar esta política de neoliberal. Entonces, claro, la empresa, los grandes conglomerados se transformaron, se hizo una reingeniería, pero la pregunta que nos hacíamos a nivel rural: ¿qué pasaba con la producción? ¿Qué pasaba con la producción de alimentos fundamentalmente? ¿Y qué pasaba con los campesinos? Entendiendo un campesino, aquella familia que produce para el autoconsumo y que produce para los excedentes para el mercado. Entonces no sabíamos qué pasaba. Esa pregunta nos llevó a investigar, a recorrer el país. Yo tuve la oportunidad de recorrer el país desde Copiapó hasta prácticamente Chiloé y levantar un catastro de tecnologías campesinas. O sea, ¿qué tecnología usaba el campesino para producir? ¿Cómo lo hacía?
0: ¿Se repetían los modelos, se repetían estas tecnologías a lo largo de las regiones que lograste visitar o eran distintas?
1: Mira, dependiendo de la región.
0: Ya.
1: Ya. Por ejemplo, en el Norte Chico había mucha tecnología que tenía que ver con el agua. Ya, cómo cuidar el agua, cómo transportar el agua, cómo levantar el agua, cómo administrar, básicamente. Y también había una tecnología interesante con energía solar.
0: Estamos hablando de la década de los 80.
1: De los 80, fundamentalmente deshidratación de fruta.
0: Ya.
1: Bueno, y obviamente cuando tú vas más al sur, ya en la zona central, temas de cosecha, fundamentalmente conservación de alimentos, conservación de alimentos para animales, por ejemplo, la enfardadora manual, etcétera. Y para el sur, obviamente, ya otro tipo de tecnología que tenía que ver más bien con el agua, ya, pero con el exceso de agua en este caso.
0: Claro.
1: Que, lamentablemente hoy día no es así.
0: ¿Ah? Es como se administra un recurso, porque finalmente cuando uno de pronto ve algunos países o algunas regiones que son más extensas en lo horizontal, se va replicando el sistema agrícola, ¿no?
1: Claro.
0: Pero como nosotros vamos en vertical, las condiciones climáticas cambian mucho, entonces en algún lugar tienes carencia de agua y en otras tienes el exceso, como nos comenta.
1: Sí.
0: Y todo eso lleva a desarrollar distintas tecnologías. ¿Estas tecnologías logran ser ancestrales? ¿Logran de dónde vienen? Tú haces este catastro y te das cuenta que ellos, ¿dónde aprenden todo esto?
1: Sí, mira, esa es una discusión que tuvimos en el equipo de qué es lo que era una tecnología campesina.
0: ¿Ya?
1: Como la definíamos. Del punto de vista tecnológico, obviamente tenemos mucha influencia de nuestros conquistadores españoles, que traen tecnología, traen el arado, traen semillas, traen una serie de tecnologías para poder subsistir acá. Y eso de alguna manera se va mezclando, ¿no es cierto?, con los pueblos originarios. Y se empieza a generar un mestizaje y también en la tecnología, ¿ya? Entonces, en esa definición nos costó, digamos, al final, para una cuestión práctica, dijimos la tecnología campesina va a ser aquella

0: que sea funcional a la cultura campesina y funcional a los objetivos. ¿Cuál es el objetivo de una familia campesina? Es alimentar a la familia, subsistir, mantener su tierra, y los excedentes van al mercado.
1: Van al mercado.
0: Al revés a lo que es una tecnología de punta hoy día, que es fundamentalmente estamos pensando en reproducir al máximo millones de unidades, y eso tiene un costo por unidad, y se está pensando fundamentalmente en exportar y no en la alimentación del país.
1: Claro, un consumo más bien de masa que un consumo domiciliario, claro, que llega a presentar excedentes.
0: Exacto, y el enfoque es diferente, claro, totalmente diferente. O sea, aquí estamos hablando de inversión de capital, economías que a gran escala, que no guardan ninguna relación con el enfoque campesino.
1: Exacto. O
0: sea, lo que tenemos, no podemos olvidar que cuando estamos hablando de producción interna, el aporte de la producción campesina es casi un 50% de lo que consume el país al interior.
1: No es menor.
0: No, ¿ya?, es menor. O sea, la lenteja, el poroto, los tomates, los choclos de temporada,
1: chacarería,
0: todo eso lo aportan las familias campesinas.
1: Okay.
0: ¿Ya? No así la gran empresa que exporta fruta, que está exportando, está pensando en otro mercado, ya, y no está, no, o sea, lo cual es bienvenido, te fijas, pero es otro enfoque.
1: Claro,
0: es otra manera de producir y otra tecnología.
1: Son visiones y son propósitos distintos, por
0: exacto,
1: lo demás. Oye, Oscar, cuando ya está este catastro, cuando ya está todo este panorama, ¿cómo comienza el Canelo de Nos a educar, a enseñar, a seguir aprendiendo? Porque esto es un aprendizaje constante, ¿verdad?
0: Exacto.
1: ¿Cómo empieza a funcionar? ¿Cómo la gente, sí, llega? ¿Cómo hacen charlas?
0: Bueno, mira, funciona? Aquí lo que hay que señalar es que un grupo de aproximadamente unos 10 profesionales, entre ellos un grupo multidisciplinario, agrónomo, antropólogo, sociólogo, yo soy ingeniero, liderado por Francisco Bio Grossi, en ese entonces tomamos la decisión de instalarnos acá en San Bernardo. Tuvimos la oportunidad de comprar una parcela de 7 hectáreas, se lo compramos a la familia Aranda, y decidimos montar un centro de capacitación para campesinos. Estamos hablando del año 85, donde en San Bernardo no existía nada de lo que vemos ahora alrededor de San Bernardo. O sea, claro, estamos en Nos y no habían ni condominio ni mall, sino que lo que habían eran parcelas donde habían familias campesinas produciendo. Por eso tomamos la decisión de instalarnos acá, el año 85. Entonces, lo primero que hicimos fue demostrar físicamente, demostrarlo en la práctica, que era posible que una familia campesina viviera en una hectárea y generara su propio autoconsumo. ¿Ya? Entonces, construimos una casa de adobe,
1: ¿ya?,
0: que todavía está hoy día.
1: ¿Cuál es la casa de adobe?
0: Hoy día donde estamos, estamos en esa casa de adobe.
1: Ah, ya, perfecto. ¿Ya?
0: Que después,
1: ¿y este se construye en el 85?
0: El año 1985.
1: 41 años va a cumplir esta,
0: claro,
1: casa. ¿Ya?
0: ¿Okay? Y pasado temblores, terremotos y todo eso. Y todavía estaba paradita la casa, perfectamente instalada. Bueno, en esta casa se vino a vivir una familia campesina.
1: ¿Ya? ¿Ya?
0: El Gualo Olate. Con su familia.
1: ¿Cuántos eran?
0: En ese momento eran 3,
1: ya,
0: pero después su familia se reprodujo.
1: Claro.
0: ¿Ya? Entonces tenía una hectárea y con el apoyo técnico de 3 agrónomos, entre ellos Patricio Yáñez, Fabiane y Joaquín Benavente, ¿ya? Claudio Fiabane. Entonces le generaron un convenio con ellos, con esta familia, donde tenía que hacer lo que le indicaban.
1: Okay.
0: ¿Ya? Y era bien interesante porque el diseño planteaba que tenía que tener composteras,
1: ¿ya?,
0: que tenía que tener aves de corral, había una chanchera, había un caballo, ¿ya? Y tenía que generar un plan de producción, como se acordaba entre ellos y se conversaba, digamos. Entonces, en este caso, el jefe de familia, el Walo Olate, producía según lo que le indicaban, ¿ya? Cuento corto, esto duró aproximadamente 3 años.
1: Okay.
0: Ya Claudio Fagane hizo su tesis de ingeniero agrónomo con esta experiencia.
1: Ah, dale.
0: ¿Ya? Te cuento una anécdota. O sea, las primeras composteras que se estudiaron en Chile fueron las que se hicieron acá en el Canelo de Nos.
1: Okay.
0: ¿Ya? Abono orgánico. Entonces, Claudio planteaba un modelo de compostaje con sistemas de aserrín y aportes de la familia campesina de toda la materia orgánica, y eso había que compostarlo, evaluarlo, medir temperatura, nutrientes, etcétera, todo lo que es un abono de punto de vista químico, físico y biológico. Y cuando presentó su tesis, no había nadie que se la pudiera revisar en la Universidad de Chile.
1: Que no había antecedentes previos.
0: Y no habían profesores que practicaran la agricultura orgánica.
1: Ya.
0: Entonces tuvieron que contratar a Patricio Yáñez para que le evaluara su tesis. Patricio Yáñez era el que lideraba nuestro equipo de agrónomo, vale, aquí en el Canelo de Nosa.
1: O sea, era algo que conocía cómo funcionaba.
0: Exacto. Entonces nosotros fuimos los líderes en Chile en todo lo que es materia de agricultura orgánica. ¿Ya? Fuimos los impulsores, los que partimos, uno de los que partimos. Bueno, estaba también la ONG El SET,
1: ¿ya?
0: También, que aportó bastante en el tema. Retomando esta familia campesina, se demostró que era factible que generara su propio autoconsumo y no tuviera problemas en términos de alimentación. ¿Ya? En términos de proteína se generan todas las proteínas, en términos de vegetales se generan todos los vegetales. Lo único que era deficitario era el tema de la vestimenta,
1: ¿ya?
0: Y el azúcar, que faltaba algo de miel, digamos, en términos de colmena.
1: Pero en este modelo se podía subsanar con los excedentes que quedaban de la alimentación para la venta, para un trueque.
0: Exactamente.
1: Entonces, claro, si bien no podías producir todo, sí tenías las herramientas para poder conseguirlo.
0: Claro, exactamente, eso se trataba. Bueno, el experimento funcionó muy bien, perfecto, y se sacaron conclusiones, se publicó ya la tesis de Claudio, etcétera. Y entonces teníamos que entrar en la fase de difusión de cómo dábamos a conocer esto en todo el país. Teníamos esta parcela que todavía no se llamaba El Canelo de Nos.
1: Ah, ya, ok. ¿Ya? ¿Tenía algún nombre o simplemente no era bautizado?
0: Era la parcela de San Bernardo, que ya, nosotros okay. Teníamos la oficina que estaba en Diagonal Oriente, en Santiago, y veníamos. Entonces, teníamos otro programa que era el programa de educación popular.
1: Ya.
0: Y trabajando con pueblos originarios, fundamentalmente nos reuníamos acá, teníamos galpón, simplemente un galpón donde cocinábamos ahí, un fogón, a leña, un fondo, y llegaban los grupos de Temuco, de Osorno, de Portezuelo, de La Serena, etcétera, nos juntábamos y practicábamos agricultura orgánica. Entonces, dentro de esto, se nos ocurrió preguntarle a ellos que aportaran ideas de cómo le podíamos poner a este lugar.
1: ¿Qué año fue eso?
0: 1987.
1: Ya.
0: Varios de ellos nos dijeron, mira, estamos en Nos. El canelo es el árbol sagrado de los mapuches. Entonces le podríamos poner El Canelo de Nos.
1: El Canelo de Nos, ¿ya?
0: ¿Ya? Porque nosotros estábamos pensando en las siglas, Centro de Capacitación Campesina, CEA. Yeah, okay. Entonces, ya, nos encontramos interesante y...
1: Claro, más cercano también.
0: Claro, más cercano y además propuesto
1: por la misma
0: persona. Entonces se llamó el Canelo de Nos, porque también podría existir un Canelo en Puerto Montt, un Canelo en La Serena, un Canelo...
1: El concepto del Canelo más el lugar geográfico referencial de donde funciona.
0: Exacto.
1: Y debemos pasar por tiempo a quizás avanzar un poco en el tiempo. En algún momento se contó con una revista de divulgación... se contó con una radio que además de entretener y acompañar como lo hacen las radios, recuerdo, habían cápsulas o habían programas bien técnicos sobre agricultura y también un canal de televisión. ¿Cómo fue esa experiencia? Porque de pronto deciden cerrar esas experiencias y cuéntanos, aprovechando, saliendo de eso, ¿qué es lo que estamos en la actualidad?
0: Okay.
1: ¿Qué es lo que hace el Canelo en la actualidad y cómo nuestra comunidad puede también vincularse con aquello?
0: Como institución nacimos, como te decía antes, en el año 85 y nos financiábamos con la cooperación internacional.
1: Okay.
0: O sea, presentábamos proyectos a agencias de cooperación y nos aprobaban los proyectos de acuerdo al sentido que tenía. Una vez que recuperamos la democracia, en el año 1990, nosotros fuimos colaboradores de ese proceso. En este lugar se capacitaron más de 5.000 apoderados de mesa para el plebiscito del no y el sí, el cual se ganó, felizmente. Entonces, la cooperación internacional empezó a disminuir.
1: Okay.
0: Porque ya no se justificaba, o sea, era una cooperación que tenía por objetivo recuperación de la democracia. Nosotros, dentro de nuestra misión, está fundamentalmente el tema de la sustentabilidad y el medio ambiente y también la educación para la democracia. Por tanto, aquellos programas y proyectos que guardaban relación con recuperación de la democracia empezaron a ser deficitarios desde el punto de vista económico. Teníamos una revista muy buena que se llama El Canelo. En esa época, fíjate, en esa época teníamos un tiraje de aproximadamente 5.000 ejemplares, pero cada tiraje nos costaba como 4 o 5 millones de pesos y la teníamos que sacar mensual. Y obviamente empezamos a tratar de que se autofinanciara. Empezamos a ponerla en los kioscos, qué sé yo. Se lograba financiar una parte, pero no todo. Todo. Y la política de la Concertación fundamentalmente no fue apoyar para nada a los medios de comunicación alternativos. Y ahí caímos el APSI, ¿te acuerdas? Caucer, etcétera. Fueron cerrando paulatinamente cada uno de estos medios porque no tenía cómo financiarse. Y fundamentalmente en Chile se financian con la publicidad.
1: Claro.
0: Y fundamentalmente los que pagan más en publicidad son las grandes empresas que no están...
1: Que también te hacen cambios editoriales.
0: Y te obligan a poner otras cosas.
1: ¿Sí? Claro, claro.
0: Por tanto, lamentablemente tuvimos que cerrar nuestra revista. No fue posible mantenerla, teníamos un déficit que era bastante grande.
1: ¿Y en el caso de la radio?
0: El caso de la radio siguió, también la fuimos manteniendo con mucho esfuerzo. Pero también llegó un momento en que el déficit era bastante alto y lamentablemente no pudimos mantenerla. Nos vimos obligados a suspender sus funciones. Y nos siguió este proceso, digamos, de modernización y urbanización, digamos, llegó a San Bernardo, a NOS. Se nos instalaron al lado condominios, se nos instaló un mall,
1: la estación del tren,
0: el metro tren, etcétera. Y llegó un momento en que mirábamos para el lado y no teníamos ningún campesino.
1: Claro.
0: Se nos habían ido los campesinos, ¿te fijas? Hoy día la economía familiar campesina está desde, yo diría, desde la región de Ñuble hacia el sur.
1: ¿Ya?
0: ¿Ya? Donde podemos encontrar campesinos con esas características. Y básicamente ahí es donde estamos trabajando, en Chiloé, en Futaleifú, en Palena, Estamos con proyectos en San Juan de la Costa, en San Pablo, en Osorno, etc. Entonces, en un momento determinado dije, bueno, ¿qué hacemos con esta infraestructura? Tenemos una infraestructura que está subutilizada.
1: Claro.
0: Y tuvimos un tiempo buscando alternativas hasta que felizmente conversamos con el municipio. Y el municipio se interesó por la infraestructura. Y qué mejor que quedara en manos de un municipio y que el municipio siempre está trabajando con la comunidad.
1: Te asegura ese acceso a la comunidad.
0: Exacto, claro. Porque la otra alternativa era venderlo a una empresa privada y pasar máquinas, arrasar y poder montar un condominio.
1: Claro.
0: Entonces, al final, esta infraestructura sigue vigente gracias al municipio de San Bernardo. ¿Ya? Y nosotros, como Corporación El Canelo, nos instalamos, ¿no?, en un rinconcito donde estaba antiguamente la radio, uh-huh, en esa misma casa de adobe, y seguimos funcionando como Corporación El Canelo. Seguimos funcionando con los proyectos en el norte, en Río Hurtado, en Calama, en el sur, en etcétera, porque el trabajo que hacemos es en terreno.
1: Claro. Oye, ¿ya? Oscar, para ir cerrando, porque ya el tiempo nos pide cerrar.
0: Sí.
1: El Canelo, acá en San Bernardo, ¿qué está haciendo? ¿Hay talleres, hay charlas, hay conversatorios? ¿Cómo nos involucramos con la comunidad local?
0: Perfecto. Mira, básicamente nosotros estamos, como te decía, en nuestro trabajo de energía alternativa lo hacemos en el norte, uh-huh, en Río Hurtado, en Ponte Patria, en Combarbalá. Ya ahí estamos con proyectos de hornos solares, cocinas solares. Hay un restaurante solar en Villaseca que también el Canelo colaboró. En el sur, básicamente todo lo que es agricultura orgánica, en las localidades que te nombré. Y acá en San Bernardo, fundamentalmente estamos vinculados al entorno en NOS, ¿ya?, con todas las localidades. Cinco Pinos, estamos trabajando en... En este momento hay un proyecto de cocinas brujas, uh-huh, para ahorro de energía en Palmeras 4. Entonces, y tenemos nuestra escuela móvil. Escuela móvil le llamamos porque es una propuesta de diferentes talleres que la comunidad nos indica que necesita desarrollar. Tenemos talleres de participación ciudadana. Tenemos talleres de capacitación a dirigentes de juntas de vecinos, cómo mejorar su capacidad de gestión. Tenemos otros talleres que son más prácticos, por ejemplo, de macramé, talleres de salsa, de baile. y también de algunas herramientas que la gente requiere. Por ejemplo, estamos en un taller que tiene un éxito de participación, que es aprender a usar el programa Excel, ¿ya?
1: Entonces, transversal y fundamental para lo que usted haga, es necesario el Excel.
0: Exacto, o sea, sí, pero hay gente que no sabe.
1: Claro, y tiene que aprender.
0: Claro, entonces ahí llega con su computador y le enseñamos a usar el Excel.
1: Perfecto. ¿Ya?
0: Pero también usar el Word y otros programas que son súper importantes. El Word, el PowerPoint, qué sé yo, es una trilogía que tienen que manejar hoy día. Claro. Pues, sino
1: la ofimática es necesaria.
0: Exacto. Entonces, estamos trabajando con la comunidad en ese sentido, aportando a... Y estamos permanentemente diagnosticando cuál es la necesidad y esa expresarla en talleres.
1: Perfecto, buenísimo. Oscar, muchas gracias por acompañarnos. Me gustaría quizás en alguna próxima oportunidad que habláramos más sobre, por ejemplo, la olla bruja, que es todo un tema muy importante, y otro tipo de
0: sí,
1: las cocinas, los hornos solares. De hecho, hay uno acá, ¿no?
0: Sí, tenemos ahí una exposición de energía solar. Sí, yo creo que sería interesante hablar sobre el concepto de tecnología socialmente apropiada, ¿ya? O sea, aquella tecnología que la gente se apropia, ¿ya?, de ese conocimiento.
1: Maravilloso. Muchas gracias.
0: De nada.
1: Despedimos a Benja, despedimos a Hombre Pollo. Esto ha sido San Bernardo Radio. Les recuerdo, estrenamos episodios los días lunes y también los días jueves a eso de las 10 de la mañana. Nos pueden escribir a sanbernardoradio@sanbernardo.cl o por redes sociales, también en TikTok y en Instagram. Nos encuentran como @sanbernardo. Bernardo Radio. Nos despedimos y les recordamos que les recordamos que los queremos mucho. Será hasta una próxima. Chau, chau.

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1: Hola, hola, mi nombre es Sergio Pedro y te doy la más cordial de las bienvenidas a La Playlist de San Bernardo Radio, la emisora de la ilustre Municipalidad de San Bernardo. En este espacio, me refiero a La Playlist, lo que hacemos es buscar distintos vecinos y vecinas, invitarlos a que nos cuenten algo íntimo, y esto algo íntimo es música, porque no hay nada más íntimo que la relación de un individuo con la música, y es por eso que hemos pedido a la persona que nos va a acompañar el día de hoy que elija cinco canciones que o le gusten o que marquen hitos importantes o que sean parte de su soundtrack. El día de hoy, tu amigo y vecino de San Bernardo, el sorprendente Vladimir Bolton. ¿Cómo está, amigo?
2: Muy bien, estimado Sergio Jara. Espero poder estar a la altura en este programa que me hizo transitar por varios pasajes de mi vida, pero concluí de que esto va exclusivamente dedicado a mi hija. Es una bitácora de cómo, a través de estos temitas, he ido entendiendo estos ya 36 años de vida que acumulo.
1: Administrador público.
2: Correcto. Una de la Universidad de Valparaíso.
1: Dedicada a la cultura dentro de su territorio también.
2: Así es. Hoy día, desde Labor Cultural, junto a Fernanda Larronda y Alexa Brevi, a quienes les mando un corazón coreano a ambas chiquillas.
1: Maravilloso. Oye, Vladi, debe haber gente que no te conoce. Difícil, pero debe haber gente que no te conoce.
2: Es muy probable. Muy, muy, muy probable.
1: No, sin San Bernardo, chico, todos nos conocemos. Somos 350.000 personas y todos nos conocemos.
2: Mira, seguramente he sido compañero de algún primo tuyo. Eso pasa en San Bernardo. Sí. He compartido, no sé.
1: Hemos compartido primos.
2: No.
1: Tipo en partidos de fútbol.
2: Ah, claro, claro, claro.
1: En salas de clase, en tocatas, sí. En idas al cine. Sí. Uno comparte primos. Preséntese, señor Vladimir Bolton.
2: Bueno, de profesión administrador público, soy padre de Alfonsina, una persona que amo infinito. Actualmente, tal como les comentaba, participo en Labor Cultural, también en el medio comunicacional Fomeo TV, y en mis horarios laborales soy el coordinador de la Oficina Municipal de las Juventudes de nuestra ilustre Municipalidad de San Bernardo.
1: Más adelante vamos
2: soy del Colo Colo también, me gusta harto el Colo, ¿sí? Y voy al día con todo el universo cinematográfico de Marvel. Eso es harto.
1: Es harto. Sí. ¿Qué pasa con las series? ¿También lo incluye o no?
2: También la incluye, de hecho, bueno...
1: ¿Tan difíciles son? Sí, ¿no? Son horas y horas de reproducción.
2: Todos los martes está saliendo Daredevil Born Again y está crema.
1: Maravilloso. Oye, Blay, vamos a profundizar sobre Labor Cultural, Fomeo TV y Marvel más adelante, porque lo que hacemos acá es hablar de música.
2: Correcto.
1: Necesito saber con qué vamos a comenzar.
2: Vamos a comenzar con un tema de Anita Tijoux llamado Emilia. Una canción que ella le realiza a su hija y donde transmite el sentimiento que una madre llega a tener con su hija, y en este caso yo lo traslado al sentimiento que yo tengo con la mía, con Alfonsina. Y en este caso también he logrado concluir de que el amor de un padre a un hijo y viceversa creo que es el amor más puro que puede haber. Y en estos tiempos, amar como opción es algo que también lo defino como una posición política. El poder entregar amor más que odio muchas veces.
1: Hermoso. Por favor, presente la canción.
2: Entonces, vamos con el primer tema de la playlist, Emilia, de Anita Tijoux.

0: Estamos de vuelta acá en la playlist de San Bernardo Radio. Usted nos ve a través de la cámara de Pablo. Saludamos a Pablo que está en las cámaras. Si no se escucha bien, es porque en estos momentos está Benja en los controles auditivos. Así que por favor, ya mándenlo para la casa con la práctica probada, porque lo hace maravilloso. No necesitamos seguir viendo el talento de este hombre. Así que saludos para él, también a Claudita Lagos que está en la coordinación de que todo esto funcione bien, y a la gente hermosa del Canelo de Nos que nos permite tener nuestro sucucho radial acá. Vladimir, cuéntanos un poquito, ¿qué es labor cultural, grosso modo, qué se dedican y cómo las personas pueden acceder a la información de lo que hacen?
1: Correcto, es una empresa creativa de San Bernardo donde buscamos ser un puente entre las distintas actorías de un ecosistema territorial cultural, artistas, locales, centros culturales. Estamos ahí trabajando como una residencia en el Centro Cultural Primero de Mayo, y lo que buscamos es generar experiencias donde puedan ver, digamos, lo mejor de nuestro territorio, ya sea músicos, artistas visuales. Tuvimos en este verano una obra de teatro, también estuvimos explorando aquello. Entonces buscamos poder consolidar a San Bernardo como, si bien sabemos que es la capital nacional del folclore, también si uno mira alrededor en la zona sur podemos darnos cuenta que el nivel de desarrollo artístico, cultural, patrimonial que tenemos en nuestra ciudad no la tiene otra comuna. Por tanto, creemos que debemos sacarles provecho, y en eso es la labor que cumplimos en esta empresa, en este emprendimiento que estamos explorando.
0: Perfecto, porque San Bernardo, tal como lo mencionas, es una industria cultural gigante. De hecho, hemos tratado de encontrar una radio municipal que haga lo que hacemos nosotros, que es poner música de la comuna como todo el día, 24/7. Tenemos más de 168 proyectos musicales, solo que trabajan con nosotros. Hay muchos más que ya estamos conversando para que se unan con nosotros. Así que hay mucha labor cultural que hacen en San Bernardo. Así que
1: ¿Cuál fue el último artista que se habrá sumado al catálogo de Radio San Bernardo?
0: San Bernardo Radio. Se llama... Es un nombre en inglés que no recuerdo bien, pero es una banda de power metal.
1: Correcto.
0: No, discúlpenme, pero es muy buena.
1: Disculpa por haber hecho el otro rol.
0: No, ¿sabes qué? Me acordé cómo se llama. Night Savage, una banda de metal, de heavy metal, muy potente, que está sonando ya en nuestra programación, y atentos porque quizás se venga alguna entrevista o algún tipo de colaboración pronto. Así que tenemos una memoria muy fresca.
1: Correcto, bien ahí.
0: Oye, Vladimir, ¿con qué seguimos?
1: Bueno, hay un artista que fui a ver cuando era joven, en aquellos años, en los locos 2000,
0: ya.
1: Que antes se llamaba Nach Scratch, hoy solamente es Nach. Él tiene un tema que se llama Disparos de Silencio, donde visibiliza distintos crímenes que el Estado ha cometido, y nombra a personas como relevantes del mundo en esa lucha por los derechos humanos. Particularmente en Chile hace mención de Víctor Jara, de Violeta Parra, y este es un tema que a mí me hace siempre recordar a mi abuelo, quien es detenido desaparecido, y que creo que es un capítulo que todavía no cerramos como sociedad, y creo que es importante hacerlo. Hemos visto de pronto cómo la misma institucionalidad se ha ido deteriorando en el campo de los derechos humanos, y mi abuela, toda la familia de mi madre hacia arriba de ella, se ha ido sin saber el destino de Manuel. Por tanto, esperamos que algún día podamos dar con ello, como un acto de justicia finalmente. Hoy día sentir esa injusticia institucional que venga de parte de una institución del Estado, o sea, de un aparato estatal completo, es algo bien complejo y también me hace cuestionarme cómo lo voy a abordar con mi hija. Entonces creo que, como decíamos al principio, que esto es una bitácora, este tema le va a entregar hartos insumos para entender aquello.
0: Presente la canción.
1: Vamos entonces con Disparos de Silencio de Nach.

0: 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Estamos con Vladimir Bolton, quien nos está contando su playlist. Si usted en algún momento quiere contarnos su playlist, escriba sanbernardoradio@sanbernardo.cl o en nuestras redes sociales, tanto Instagram como TikTok, en @sanbernardoradio. Ahí está el hombre pollo, siempre dispuesto a agendar una fecha para que usted nos cuente esas 5 canciones que han marcado su vida. Nos vamos con la tercera canción de Vladimir. Esto no es un top, como dice a un gran youtuber, sino que es un listado. Pero vámonos con la tercera, Vladimir.
1: Sí.
0: ¿Qué hacen los prisioneros con Amiga Mía en la playlist de Vladimir Bolton?
1: Bueno, de partida, Los Prisioneros, mi banda favorita de rock chileno. Digamos que ahí fui por primera vez fan cuando era niño en la Manuel Magallanes Mall en San Bernardo. Con mi amigo Leonardo, que hoy día está en Pucón, a quien le mando muchos saludos, y flipábamos con Los Prisioneros. Cuando salió el cassette de VHS con la grabación del Estadio Nacional, fue de verdad algo épico. Y particularmente elegí Amiga Mía porque la vida me ha sabido rodearme de muy buenas amigas, personas que considero bastante. Visiones que también comparto muchas veces y que, al igual como decía Pedro Lemebel, no tengo amigas, tengo amores. Y así las siento. Por tanto, todo lo que cuenta, no solo este tema, sino que hay, yo creo que más de 4 canciones que hablan de la amiga, siento que van por buenos caminos en algunos casos. Y en eso dije, bueno, tienen que estar Los Prisioneros, y una parte importante también son las amigas, porque sin ellas, claro, no sé si podría sobrellevar la vida de adulto, y pienso que también siempre han estado sometidas a situaciones bien fomes, pues. Entonces espero que el día de mañana, así como mi hija tenga amigas y amigos, sea también en ese marco que le comentaba al principio, que es como desde la marca, ¿sí?, desde la buena onda, desde el sentir, desde el apañarnos, que algo que de pronto se va desdibujando con el tiempo, pero que siempre esas amigas van a estar presentes, ya sea en el inconsciente o en el consciente de uno.
0: Presente la canción.
1: Vamos con Amiga Mía de Los Prisioneros.

0: ticket.
1: Claro.
0: Pero me considero más un gestor de lo público, más ampliamente, pero en lo cultural sí. La experiencia de haber estado en el Departamento de Cultura y Turismo me permitió conocer no solo el ámbito como el hip hop, el rock que ya conocía, sino adentrarme muy fuertemente en el folclore y precisamente el tema que viene hace relación con eso.
2: Oye, antes de irnos con la canción todo cultural, Marvel, ¿qué onda Marvel en tu vida? Porque hay un momento donde la gente dice, no, Marvel, después de tal película, el declive, pero hay otras personas que son fieles a Marvel, como tú, que sí. Siguen consumiendo lo que salga de la franquicia, ¿no?
0: Sí, bueno, así como veo otros contenidos, requiero, por lo gris que se pone a veces la vida, de tener espacios donde pueda consumir algo que no me haga cuestionarme nada. Disculpe, señor de la... que no me haga cuestionarme nada, ¿cachai? Y Marvel, desde que iba en la universidad, cuando salió Iron Man y después ya los primeros Vengadores, que fue, yo creo que un junte que nosotros habíamos visto en monito y después claro. Llevarlo a la vida real con un casting como al clavo que generaron, que hasta el día de hoy sigue vigente mayoritariamente, es algo que he seguido a pesar de sus vaivenes, porque sí han habido contenidos bien bajitos, pero hoy día están con todo. O sea, el estreno de Spider-Man que viene ahora es el primer tráiler que llega al billón de visualizaciones y alcanza en los datos no soy muy bueno, pero rompió todos los récords había y por haber en cuanto a un tráiler. Y estamos todos expectantes con Doomsday, donde se anticipó que iba a ser el actor Robert Downey Jr., que es el mismo de Iron Man. Entonces estamos todos esperando cómo se relaciona aquello y donde se estima de que va a haber un reset para dar a otros personajes, otras historias y soltar un poquito este canon que han ido construyendo ya varias décadas.
2: En tu opinión, sí. ¿Lo más alto y lo más bajo de Marvel?
0: Lo más bajo, She-Hulk, una serie que hicieron en Disney. Lo más alto, qué buena pregunta. Yo creo que lo más alto fue el Capitán América Soldado de Invierno. Creo que mezclaron muy bien este entramado más político con cosas más de acción. Es la antesala del conflicto que se desarrolla después en Civil War entre Capitán América y Iron Man. Creo que es una película que sienta ciertas bases para otros para otras series que han salido en esa línea, como Daredevil, como fue también Moon Knight, y bueno, creo que esa es la cúspide, sí.
2: Volvemos al...
0: Paréntesis. Impresionante el momento cuando uno está en el cine y salen todos los Vengadores cuando el Capitán América estaba peleando con Thanos y no tenía por dónde. También fue épico. A la altura de la batalla de los bastardos de Game of Thrones.
2: ¿A la altura?
0: A la altura de ella. Wow. Sí.
2: Vamos con la canción. Volvamos a lo que vinimos. Cuénteme un poquito qué canción viene y por qué está acá.
0: Bueno, la salud mental es algo súper importante. Y la verdad es que el año pasado, por X temas que no vale la pena conversar aquí, llegué a un punto de mi salud mental que nunca había transitado. Creo que llegar a haber tenido ideaciones suicidas era algo por lo que yo nunca me había visto enfrentado siquiera. Y fue la mente la que me llevó a ese lugar. Por tanto, creo que es muy importante ser consciente de ello. Y el tema que elegí, que es Rincón de Milo J., precisamente habla de eso, de cómo finalmente llega un punto donde uno dice, bueno, voy a citar textual la canción. Creo que no soy tan bueno como un día prometí. Y el insomnio pregunta, ¿cuánto puedo seguir? gritando.

0: Dándole al destino, no te olvides de mí, y aunque varios lo hicieron, aún no puedo morir. Y creo en eso, ¿cachai? Habiendo transitado ese momento muy, muy túnel, muy, muy oscuro, donde tuve la compañía de una muy buena amiga, que por eso elegí el tema anterior, logré ir al psiquiatra, hacerme un tratamiento al respecto, medicarme, una situación que no había conocido hasta el año pasado, y llevar meses en terapia con una psicóloga para entender de que a veces estos momentos álgidos de estrés, de donde uno crea su propio túnel, como decía Ernesto Sabato, puede salir de ahí, y hay herramientas para hacerlo, y las redes en ese sentido, las redes de apoyo, las redes institucionales, son algo que muchas veces uno no conoce hasta que le pasa. Y creo que es muy importante, como le decía esta bitácora a través de canciones que le quiero dejar a mi hija, de que nunca pase eso por alto. De que no tolere ningún tipo de pisotón en ese sentido. Porque el daño es complejo. Y creo que es algo por lo que la cotidianidad y las distintas personas pasamos en nuestro tránsito a ser personas más adultas, y que cuando escuché este tema hace muy poco, fue como, me recordó aquello y dije, pucha, sí, pues no puedo dar pie atrás, ¿cachai? Tengo que seguir. Y esa es la invitación que hago, a seguir.
1: Presento la canción.
0: Vamos con Rincón de Milo J.

0: Seguimos acá en la playlist de San Bernardo Radio, la radio de la ilustre Municipalidad de San Bernardo. ¿Cuál es nuestro propósito con la playlist? Cuando ideamos esta locura de pedirle a gente que nos viniera a hablar de canciones, dijimos, queremos conocer a la mayor cantidad de vecinos y vecinas. ¿Cómo podemos conocerlo de una forma íntima? ¿Cómo hacer que la gente se abra a contarnos sus alegrías, sus penas, sus tristezas, sus miedos, sus hitos? Y creemos que no hay nada más íntimo que la música. No hay nada más genuino que los sonidos que nos cobijan o nos entretienen. Así que es por eso que usted también puede hacer su playlist. Escríbanos a sanbernardoradio@sanbernardo.cl y díganos, quiero llevar mis 5 canciones y que ustedes me recomienden una. Porque así es como funciona esto. Seguimos con Vladimir Bolton. Después de este momento emotivo, esta canción que nos hace pasar por lugares que a veces uno no quisiera estar, pero son tan necesarios porque nos enseñan mucho de empatía, nos enseñan mucho sobre sobrevivir y sobrevivir también. Vamos a ir con la última canción que tú has puesto en esta lista, Vladimir, y luego nosotros te vamos a recomendar una canción de nuestro universo sonoro.
1: Correcto.
0: Cuéntanos, ¿con qué terminamos tu playlist?
1: Bueno, terminamos con una canción que yo creo que Silvio Rodríguez la hizo pensando en mi abuela Martina, que este año nos dejó. Tuvo 11 hijos, tal como decía la canción, y creo profundamente que si nosotros trabajamos y anhelamos un mejor país, eso va a ser en la medida que también avancen las mujeres, porque son ellas las que han demostrado tener una entereza para sacar adelante a 11 hijos, como fue mi abuela. Son ellas quienes han demostrado tener mucha empatía en los distintos roles que le han tocado, que son poquitos, de liderazgo, y que esperamos que el día de mañana sean más. Y creo que al ser padre de una hija, que también a usted le debe pasar, queremos que ellas no pasen por ningún lugar sombrío, que sus vidas sean plenas, que esa sonrisa que veo en mi hija no se desdibuje, ¿cachai? Entonces creo que este tema cristaliza muy bien eso, y Silvio, Inti Illimani, Yapu, son parte de la herencia cultural que me entregaron mis padres, mi madre y mi papá. Entonces quise cerrar con este tema también para poder de cierta manera rendirle públicamente un homenaje a mi abuela, porque fue una persona que marcó, somos como 40 o más primos, entonces cada uno ya ha ido teniendo sus bendiciones. Por tanto, el matriarcado en el que nos tocó vivir como familia fue algo que disfrutamos bastante. Y esperemos que, así como yo tuve una infancia muy, digamos, muy alegre, también obviamente con muchas dificultades, también hay que decirlo, espero que también mi hija transite una sociedad donde las mujeres hayan avanzado más y que ella en ningún momento se vea enfrentada a algún problema, alguna discriminación por el hecho de ser mujer. Por eso elegí Mujeres de Silvio Rodríguez.
0: Hay un lugar, y esta canción lo explica muy bien, porque yo creo que podría haber una gran pelea en el universo con lo que dijiste, porque todos creemos que esta canción Silvio Rodríguez se la escribió a nuestra abuela. Quien la haya escuchado y quien le guste piensa lo mismo. Hay un rol, hay un... ¿cómo decirlo? Sí, es un rol de liderazgo dentro de lo que es la familia, dentro de lo que son las estructuras comunitarias más cercanas, que se forman no en base a una necesidad de protección, no en base a una conveniencia, sino que en base al amor. Y el rol de la mujer dentro de ese tipo de comunidades es enorme. Es increíble ver cómo de pronto personas, mujeres en particular, que es lo que estamos hablando, sin ningún tipo de habilidad lo pueden todo solo enfocándose en el amor que entregan al momento de hacer cosas. Ejemplos de madres, hay millones, ejemplos de hermanas, ejemplos de tías, ejemplos de abuelas que en algún momento se transforman en el todo de las infancias, sobre todo. Así que creo que esta canción es un lindo homenaje a cómo vemos el mundo en la infancia también. Estas mujeres que parecen ser tan altas, tan gigantes,

0: acogedoras, ¿no?
1: Sí, sí, pienso en la Kena, la mamá de la Alfonsina, pienso en mi mamá, mi abuela, que ya no me queda ni una abuela. En un momento tenía tres, ahora no tengo ni una. En algunas tías, en mi hermana también, que tienen que jugar este rol que muchas veces es bien solitario por el modelo en el que vivimos, donde se le asigna al hombre históricamente el rol de proveedor y hay lugares donde te estrujan bastante. Y les toca muchas veces, y yo creo que también a ti te ha pasado, a mí, sacarnos adelante y en eso obviamente son la punta de lanza para que esta sociedad avance. Si las mujeres están mal, todos estamos mal.
0: Blake, presento la canción.
1: Esta canción es Mujeres, de Silvio Rodríguez.

0: Estamos llegando al fin de la playlist acá en San Bernardo Radio, la emisora de la ilustre Municipalidad de San Bernardo. Estamos cerrando, sí. Y llega el momento en el que nosotros le decimos: Vladimir, te vamos a recomendar una canción. Y hay personas como Vladimir que también trabajan dentro de lo que es toda esta industria cultural. Entonces es difícil escoger algo que quizás no conozca o conozca más o menos a media. Pero antes de recomendarte una muy buena canción de una muy buena artista local, el micrófono es tuyo, la cámara es tuya, el mensaje es tuyo.
1: Todo lo que he hecho en algún momento, y que sepa que la amo mucho. Siempre.
0: Y la canción que viene ahora es una canción que habla de la batalla. Es una batalla frente a la vida, pero una batalla que se toma con la alegría que se deben tomar las batallas. Nos vamos a ir con la canción Katana de Mailoa. Una canción potente, un rap muy rico, con una carga de soul increíble, con una fuerza maravillosa, pero sobre todo con un estilo medio lowrider que nos impulsa realmente a querer hacer lo que tengamos que hacer. Así que, Vladimir, muchas gracias por abrirte, muchas gracias por venir. Me gustaría de pronto que nos despidiéramos, no con la canción en esta ocasión como suele ser, sino que nos cuentes qué se siente armar 5 canciones para contarle un poquito al mundo qué es lo que te pasa, quién erí. O una cápsula incluso como esto algún día Alfonsina nos va a estar viendo desde un televisor moderno, quizás cómo serán
1: en los ojos, los párpados, la retina,
0: en un chip, no sé, y va a decir wow.
1: Fue un bonito ejercicio, agradezco la invitación, porque también hay un trayecto, hay una historia. Y en este caso hay una proyección. Y yo creo que esa línea fue crucial. El poder en el tiempo poder entregarle este mensaje a la pequeña Alfonsina, quizás cuando sea más grande, es un buen ejercicio. Muy recomendable.
0: Maravilloso, será hasta una nueva edición de la playlist. Que estén muy bien, un abrazo gigante a cada uno de ustedes. Besos.

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Buenas noches, queridos amigos. Esta noche de mucho calor. Póngase cómodo, relájese y disfrute de esta canción con sabor y aroma a bizcocho. Desde Santiago de Chile, Soul en Solitario y Roma Sans Soul nos traen Bosa para vosé. Para dedicar,

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2: Hola, ¿cómo están? Mi nombre es Sergio Pedro y los saludo muy afectuosamente. Estoy junto a Hombre Pollo, que está en los controles haciendo que todo suene bonito, para darle la más cordial de las bienvenidas a Conexión San Bernardo, este programa en el que profundizamos en los servicios municipales acá en San Bernardo Radio, por supuestamente, bien ahí el hablamiento de la radio oficial de la ilustre Municipalidad de San Bernardo. 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Acá en San Bernardo Radio tocamos música de San Bernardo 24/7. Prueba de esto es la siguiente canción que nos viene a dar ánimo. Hombre Pollo, prepárese para bailar, porque lo que suena ahora es Lazapolio, La Suerte.

0: Y continuamos acá en Conexión San Bernardo. Qué buena canción acabamos de escuchar. Como siempre, artistas locales, música local, porque San Bernardo Radio es música de San Bernardo 24/7. Síguenos en Instagram, nos encuentras como @sanbernardoradio y disfruta del contenido exclusivo que tenemos preparado para ti. Han llegado visitas, porque en nuestra mesa hay tres seres vivos. El primero de la casa, Chiri, que está acomodado, siendo acariciado por Liliana Ortiz, encargada de tenencia responsable. Lili, ¿cómo estás?
1: Hola, ¿cómo estás? Pues Sergio Pedro, aquí súper bien.
0: Maravilloso. Lili no está sola. Aparte de Chiri, tenemos en nuestra mesa, quien también está siendo acariciado, Jorge Venegas, técnico veterinario. Jorge, ¿cómo estás?
2: Hola, muy bien. Buenos días, muchas gracias, amigo. Aquí estamos bien.
0: Maravilloso. Continuamos acá en Conexión San Bernardo, porque lo que vamos a hablar ahora en esta sección de tenencia responsable, como les adelantábamos antes de la canción, vamos a hablar de mordeduras.
1: Así es, vamos a hablar de mordeduras de nuestros pequeños animales que están en nuestras casas y que están en las calles, los gatos y perros.
0: Claro, porque instintivamente los animales muerden.
1: Así es, y no es un acto que quieran hacer porque son malos o porque tienen algún tipo de obsesión por las manos y el cuerpo del humano, sino que ellos reaccionan a muchos estímulos del exterior y a veces también lo hacen en forma de defensa. Pero lo importante es que una mordedura, ya sea de perro o gato, tiene que ser tratada de una manera cuidadosa porque va a infringir, quiera o no, una herida en la piel.
0: A veces nosotros vemos como los gatitos, cuando son más pequeños, juegan, ¿no?, con uno mordiéndolo, ¿no? Pero ¿cuándo es preocupante una mordedura de gatito, de perro, de algún otro amigo animal?
1: Ya mira, siempre una mordedura va a depender del espécimen que está haciéndola. O sea, si es un perro chiquitito o un gatito y te muerde, claro, a lo mejor va a ser una herida pequeña que tú vas a poder tratar con una desinfección local, un buen lavado con agua y jabón, limpieza, una gasa, y ahí va a quedar. Pero si la herida es más grande, ahí sí que vamos a tener que poner un poquito más de preocupación y acudir a un centro de salud. Jorge, cuéntanos, por ejemplo, ¿qué tendríamos que hacer si nosotros, alguno de ustedes nos muerde algún perro o algún gato?
2: Bueno, principalmente es tener también la certeza, digamos, del origen de la mascota, del animal. O sea, hablamos de repente mordedura, lo más común es la mordedura de los perros que están en la calle, los que no tienen tutor, los que no tienen un responsable. Ese origen también nos va a dar mucha información respecto a si está vacunado o no la mascota. Entonces, ya cuando se presenta la mordedura, sea de ambos orígenes, lo primero sí o sí es concurrir a un centro donde puedan revisar la herida, lavarla, y en base a ese mismo historial ver si es que amerita o no comenzar un calendario de vacuna contra la rabia a la persona, digamos.
0: Claro, Jorge, porque finalmente cuando te muerde, en un caso un perro, ¿no?, desconocido de la calle, no tienes idea de si tiene sus vacunas, tiene sus controles al día, bastante. Pero ¿qué pasa cuando es la propia mascota, que uno sí sabe el historial de cuidados que tiene? ¿También es necesario ir a un centro?
2: Depende, como digo, lo primero siempre es poder lavar la herida con jabón, digamos, haciendo un poco de refriegue de piel para poder, aparte del principal, digamos, virus, que es la rabia, digamos, el virus de la rabia, también existen muchas bacterias que pueden estar, ya sea por los perritos de la calle que pueden comer una infinidad de cosas. Entonces las bacterias, hay bacterias aparte del virus, digamos. Entonces limpiarse es súper primordial.
1: Claro, y lo otro, complementando lo que dice Jorge, el tema de la mordedura es uno. La herida es algo que nosotros abordamos como una herida cualquiera. Obviamente con el dolor que hace la aprensión que tiene la mandíbula, sobre todo si son perros grandes, te va a doler, va a tener que tomar antibiótico, antiinflamatorio, como decía mi compañero, por las posibles bacterias que existen en el lugar, en la boca, que transmite hacia la piel. Pero lo más importante y lo que nos preocupa a nosotros como veterinario, y por qué hablamos tanto de las mordeduras, es por la notificación de mordedura pensando en la rabia. Entiendo. La rabia, tú sabes que es transmitida por un virus, que es una enfermedad mortal. Que si bien hace mucho, mucho tiempo, la última vez que se detectó rabia en humanos, transmitida por un perro, fue en 1972, y luego en 1996 se detectó otro caso, pero la variante ahí venía desde un murciélago insectívoro.
0: Yeah.
1: Estos son hace muchos años que no hay rabia en Chile, no hay, está como prácticamente erradicada. El 2013 hubo un nuevo caso, pero no se pudo saber si venía de perros gato o venía de algún tipo de murciélago. Entonces, lo que a nosotros nos complica como veterinarios, y nos preocupa más que complicarnos, es que si hay una mordedura, tener el resguardo que esta mordedura no va a acarrear, aparte del dolor y la infección local, una enfermedad que es mortal para los humanos, que es la rabia.
0: ¿Sabes qué encuentro muy positivo de esto? No tenía idea de esa estadística. La verdad es que es muy baja la probabilidad de que usted o nosotros tengamos en algún momento un contagio de rabia a través de una mordedura. Pero es algo que está muy presente en la gente. Que de pronto alguien es mordido por algún animal y dice, oh, lo más probable es que te dé rabia. Y la gente como que se cuida mucho de esto, que es muy baja la probabilidad de que pase. Pero es bastante bueno porque así acuden a ver si es que efectivamente tienen o no tienen esta infección.
1: Claro, lo que pasa es que el virus de la rabia fue erradicado de Chile hace mucho tiempo, que tenía el 72, el último caso de rabia desde perros en humanos. Hoy en día existen reservorios que son los murciélagos e insectívoros, la mayoría de las especies que hay, como el tadarida, que es el famoso murciélago, que nosotros tenemos que tener la precaución, ¿cierto, Jorge? Por Exacto. ejemplo, ahí nosotros tenemos nuestra política ahí de...
2: Claro, o sea, como dice Liliana, el reservorio lo hacen los murciélagos de este virus, y por eso es importante informar a la comunidad cuando uno vea la presencia de un murciélago de día en el suelo. Va a ser importante porque puede que tenga rabia. O sea, ahí la gente tiene que dar el aviso al MinSal para que pueda hacerle los chequeos correspondientes al murciélago y descartar, ya que su comportamiento es totalmente nocturno. Entonces, verlos de día...
0: Es raro.
2: Es raro, claro. Es raro. Porque producto de la encefalitis que genera, digamos, el virus, hace que actúe de manera irracional, que su comportamiento natural y normal nocturno se transforme de día y sobre todo en el suelo. Bajo esa misma circunstancia, es posible que si uno encuentra un murciélago en el patio, también lo pueda encontrar tu perro o tu gato.
0: Claro.
2: Por eso que es de alta importancia zoonótica el virus en nuestro país.
0: Hay otro efecto cuando alguien es mordido. De pronto dice, oh, perro malo, gato malo, no me quiere, algo habré hecho mal, lo asusté. ¿Cuáles son las principales razones, cuáles son los motivos por los que de pronto alguno de nuestros hermanos peludos podría mordernos?
1: Mira, a Jorge le encanta la conducta, así que voy a dejar ya, que conteste él. Le encanta.
2: Hablando, bueno, principalmente, o sea, comenzando a hablar de lo que son los perritos de la calle, son perros que 5, 6, 7, 10 años han estado en la calle, que se han encontrado con humanos que le han tendido la mano, que le han dado alimento, pero también se encuentran con personas que los maltratan, les pegan, los echan. Entonces, el perrito, de cierta manera, genera cierto,
0: ¿no?
2: Claro, anda más a la defensiva. Entonces, uno de por sí, la recomendación no es llegar y acercarse a acariciar a un perrito en la calle, sobre todo si está comiendo algo. Pero digamos, cuando ya ocurre en la casa, uno, digamos, puede tener un poco más el control, ya que en su comportamiento uno tiene que estar al tanto de la reactividad de su mascota. O sea, hay casos en los cuales, digamos, no es recomendable acercar, por más que sea de casa. Pero uno como dueño tiene que poner esos límites igual. De repente han ocurrido accidentes cuando niños sin querer se acercan a la mascota y la mascota quizás estaba al lado de su comida y le muerde la mano. Pero al menos en la casa uno puede hacer algo. Claro. Uno puede hacer algo para bajar esa ansiedad, controlar esa ansiedad y que no sea tan reactivo y tenga, digamos, comportamiento adecuado, ya que convive con humanos.
1: Así es. Lo otro también es que hay que considerar que los animales callejeros no siempre tienen su reacción, y como decía Jorge, por malo, o sea, es por lo que le ha enseñado la vida. Pero sí es importante que si la mordedura viene de un perro callejero, acudan sí o sí a un centro de salud, porque no sabemos, a pesar de que nuestras campañas de vacunación, igual consideramos a los perros callejeros, muchas veces con los mismos rescatistas o las personas que cuidan a los comunitarios, los vacunamos, no siempre eso es año a año, a veces se pierden, deambulan por otras partes. Por lo tanto, una mordedura de un perro callejero sí o sí debe implicar que la persona afectada acuda a un centro de salud y notifique, porque hay una obligación desde el centro de salud de notificación al Ministerio de Salud por la mordedura. Y eso va a generar una ficha que si se repite la misma mordedura en otra persona por ese mismo perro, a nosotros nos va a llegar una alerta. Canino mordedor callejero. Tenemos que aplicar nuestra metodología TNR, vacunarlo, castrarlo, examinarlo para ver si es un portador o no. Como te decía, hace mucho, mucho tiempo que no tenemos, gracias a las vacunaciones masivas que se realizan a nivel de todo Chile. Los programas que hacemos nosotros en Tenencia Responsable, de ir todos los martes y todos los viernes a vacunar a las sedes vecinales. Todo eso ha ayudado en San Bernardo y en Chile a que el virus ya esté prácticamente erradicado. Pero no necesariamente tenemos que bajar la guardia.
0: Entiendo. Imagino que debe haber alguna especie de estadística de cuáles son los animalitos más mordedores, ¿no? De los domésticos, quizás, ¿no?
1: Sí, increíblemente los perros más chicos, ¿ya?, los más mimados son los más mordedores. Uno tiende a pensar, ¿cierto, Jorge? que no sé, pues tenía un mastín napolitano, un pitbull. Jorge tiene un Rottweiler, una Rottweiler maravillosa, Laura. Preciosa su Rottweiler. Pero uno tiende a pensar eso, que los perros grandes son los agresivos y nosotros nos hemos encontrado con todo lo contrario, ¿cierto, Jorge?
2: Sí, en clínica generalmente los chihuahuas, claro. Todos los más pequeñitos son los que son los más pirañitas, con los que más se cuidan los veterinarios, digamos, los resguardos.
1: Los resguardos son, nos ponemos guantes, coraza y todo, porque ellos son los primeros en atacar. Y bueno, y los gatos, porque también los gatos son mordedores y sus dientes son mucho más afilados que los dos perritos, más finitos. Claro. Y ahí hay que hacer todo un manejo. El manejo generalmente con los gatos cuando son huraños hay que hacerlo con un trabajo más cuidadoso, envolverlo en una mantita, hacer movimientos lentos, siempre muy relajado, porque los gatos se estresan y tiran su tarrascón, así que hay que hacerlo con calma. Con ello hay que ser más floppy.
0: Eso les quería preguntar. ¿Qué pasa de pronto yo tengo un gato y el gato me muerde? ¿Hay alguna manera en que yo le exprese al gato, oye, esto está mal, no me muerdas?
1: Sí, pues como en todo, ¿cierto? Como en todo comportamiento, tanto gato o perro, es cosa de no castigar, ojo, no castigar, pero no premiar las conductas. Ya. La manera de enseñar correctamente a nuestro peludo es refuerzo positivo. Si tú tienes un perro que se acostumbra a morder, tú tienes que hacerle ver que si él te muerde o el gato si él te muerde, no hay juego. No hay juego. No hay contacto, no hay buena onda. No pegarle, tirarle el manotazo, porque va a entender un mecanismo de defensa.
0: De más.
1: Entonces, lo que tienes que hacer es, ok, tú me estás mordiendo, yo no te pesco. No te pesco, hablemos luego. Y él, automáticamente, si esa conducta se repite y tú lo vas reforzando, cuando él se acerque a ti y sea de buena onda, con jugueteo, con las manitos, ronroneo, o en el caso del perro, languetazo, cariño, tú le refuerzas ese comportamiento. ¿Viste? Te acercaste a mí, en buena onda, toma, esto es para ti. Tampoco todos los días le vaya a dar premio si se acerca. Claro. Pero que el que sepa que si no lo haces y es mala, tú también te alejas.
0: Que entienda que la mordedura tiene una consecuencia, eso, quizás de una especie de lejanía emocional para con...
1: Exacto, exacto. O sea, igual va a depender, porque hay mascotas que por más que tú le hagas eso, no entienden. Y ahí tenés

0: entrar a picar con un ectólogo para que veamos qué es lo que le pasa a este muchacho, muchacha, que por qué está mordiendo.
1: De más, pues además igual de dar como un susto por parte del animal, porque claro, a ti te muerden y vas a actuar de una forma así, ¡ah! Y vas a tirar la mano hacia atrás, te vas a correr, quizás grites de dolor. Entonces sí, también debe ser como algo que lo asusta un poco, ¿no?
0: Sí, ojo, que también tú sabes que los animales, nosotros nos duele algo y nos quejamos, nos arrodillamos, nos ponemos en cuclillas. Un animal con dolor también puede manifestar su dolor mordiendo para llamar tu atención. Eso también es súper importante. El dolor en los animales también es una forma que tienen ellos de manifestar el dolor a través de conductas agresivas. Así bien, que también hay que tener ojo.
1: Oye, tenemos una pregunta al público.
0: Ya, dale, vamos.
1: Dice, cuando Chiri va a mi casa y duerme con mi hija, a veces la muerde cuando ella duerme. ¿Por qué hacen eso los gatitos?
0: O sea, si la hija está durmiendo y el gato está despierto, seguramente la quiere despertar para jugar. Ahora, si es una conducta que le muerde una... Porque hay gente que es como súper mística.
1: ¿Ya?
0: Y dice que si el gato o el perro se fija en un lugar de tu cuerpo y generalmente lo señala, es porque hay algo ahí. Pero...
1: ¿Cómo eso? ¿Cómo
0: no,
1: eso?
0: Así como que los animales son así como medio esotéricos y como que captan, no sé, por alguna señal de alguna enfermedad en tu cuerpo y como que te da la alarma. ¿No has escuchado nunca eso?
1: O sea, es que yo he visto videos de personas que les va a dar un ataque de epilepsia y el perro reaccionando.
0: Por ejemplo, yo he visto muchos casos de gente que tiene tumores.
1: ¿Ya?
0: ¿Ya? Y que tú no sé, pues en la pierna. Y el perro le lame esa zona. Y después la señora dice, es que no sé qué pasa, me muerde acá y mi perro siempre me languetea y resulta que tiene un tumorcito. Entonces, pero no vamos a pensar en eso, vamos a pensar que solamente la quiere despertar.
1: Es que hay muchos casos para...
0: No,
1: para
0: tenemos diario, para escribir, no, tenemos para todo un día radio con eso. ¿Cierto? Pero es que ahí hay como misticismo, pero yo creo que es más que nada por juego, no sé si será por... Si lo importante es que la mordedura, como decíamos al principio, no sea motivo de que tengas que recurrir a urgencia, porque si es así, o sea, a veces hay que poner punto, no solo basta con la desinfección local, vamos a tener que poner punto, claro, ir a controles. Aparte de, si ese gato, ese perro nunca había sido vacunado, va a tener que recibir tú también tu profilaxis de vacuna.
1: Claro, ahora, ¿por qué tiene perro vacunado, o sea, sin vacuna en la casa?
0: Exacto. Tenencia responsable, ¿cierto, Jorge? Ahí Jorge te puede dar todo su arsenal, porque él es un asiduo defensor.
2: Eso parte desde cuando uno considera ya la idea de traer una mascota a la casa.
1: Claro.
2: O sea, yo la verdad, como decía Lili, yo tengo una Rottweiler de un año y medio y me la traje creo que al mes y medio, y desde chiquitita enseñándola a sentarse, a controlar su ansiedad. Igual al principio era un poco reactiva, pero hasta esta hora... Y hace poquitito llegó un perrito de 2 meses y también de chiquitito, enseñándole a sentar, a que cuando ingrese persona a la casa, estar quieto. O sea, ahí denota al tiro, digamos, el compromiso que tiene uno con su mascota. Nosotros nos encontramos de repente en los operativos con, no sé, una señora, peso promedio X, pero con un perrito de raza pequeña, el cual al momento de nosotros ahí pedirle que la firme, digamos, para la vacuna, se empieza a mover y es como que se la gana a la mascota. Y nos damos cuenta cuando hay qué tanto manejo hay o no con la mascota, digamos, por parte del dueño. Entonces, es importante uno cuando asume el compromiso de tener una mascota en la casa, ver todos los puntos, todos esos puntos.
1: Muchachos, antes del epitafio, palabras para ir cerrando esta idea de sobre mordeduras. Partimos contigo, Lili.
0: Sí, gracias. Mira, lo importante de esto es que consideren, como decía acá mi compañero siempre, el hecho de tener su mascota, su comportamiento, hacerle patrones de educación para que no muerda, no tampoco crear conductas como de ataque. A veces hay gente que los cría a los perros, a los gatos, como, bueno, más a los perros, para que defendieran. Entonces los enseñaban a mordisquear
1: como,
0: si venía.
1: Como seguridad en la casa.
0: Claro, no, porque eso un día, cualquier día te va a pasar mal y te va a morder a ti. Porque el perro va a estar tan condicionado a atacar que el día se le va a olvidar y va a dar una conducta errónea. Entonces, en primer lugar, lo que yo reforzaría sería no acrecentar las conductas agresivas, enseñarle a no morder, refuerzo positivo. Y, por supuesto, ahí Jorge con la otra parte que es crucial, que es la... la vacuna, claro.
2: La vacuna. Nosotros hacemos operativos martes y jueves a través de la Junta de Vecinos, donde la Junta de Vecinos no solicita el operativo. Nosotros vamos con vacuna antirrábica. Ojo que la

0: La vacuna antirrábica es una dosis anual. Eso es sí o sí. O sea, es importante recalcar en eso para poder seguir cuidando a nuestras mascotas. Y recomendación para la casa, a la gente, que dedíquele tiempo a sus mascotas, pásenlas, estimúlenlas positivamente para que no tengan este tipo de conducta.
1: Claro. Y un consejo que doy yo acá si no tienes espacio ni tiempo para mascotas, no tenga mascotas.
0: Exacto.
2: Y adopta, no compres.
1: Exacto.
0: Adopta, no compres.
1: Tal cual. Lili y Jorge, muchas gracias por acompañarnos acá en Conexión San Bernardo, el programa donde conectamos a la gente con los servicios municipales. Estaremos escuchándonos el día lunes. Un abrazo y que estén todos y todas muy bien. Besitos, besitos. Chao, chao.
2: Chao.
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2: Muy buenas tardes, noches o mañanas, según a la hora que estén escuchando esto, mi gente querida de San Bernardo. Y del mundo entero, por supuesto. Les habla el Hombre Pollo, dándoles la bienvenida a un nuevo episodio de San Bernardo Mixtape, donde rescatamos lo mejor del sonido local, desde las calles de la comuna al parlante de tu corazón. Y hoy tenemos algo muy especial. Nos vamos a sumergir de principio a fin en el último disco de los legendarios ya Efecto R, la banda de rap san bernardina que volvió más afilada que nunca. Luego de 7 años de pausa, donde cada integrante pudo darse un tiempo para desarrollar sus proyectos solistas, vuelven con esta placa denominada Catastrophex, lo que ya viene a sumarse al patrimonio musical de la zona sur y, por supuesto, de San Bernardo Radio. Un álbum directo, visceral y callejero, además de reflexivo. Son 13 canciones cargadas de energía y con colaboraciones locales por ahí. Así que vamos a estar revisándolo desde el inicio hasta el final. Vamos a ver cada una de las canciones y nombrar inclusive las que tienen ya trabajos audiovisuales asociados. ¿Qué importa el peligro? Esa es la canción con la que arranca el disco. Un arranque frontal que invita de lleno a entrar en este mundo del rap, la cual también tiene, como dijimos, un videoclip asociado al que pueden buscar, por supuesto, en YouTube, donde se encuentra todo bajo el nombre del canal de Efecto R, donde además encontrarán todas las piezas audiovisuales relacionadas a este disco y a, por supuesto, la carrera muy larga que tienen los compadritos de Efecto R. Entonces, el track con el que abre el disco, Que Importa el Peligro, será escuchado a continuación. Y luego seguimos con Legado y Péndulo, dos canciones que nos sumergen más aún en todo lo que tiene que ver con el rap, la calle y este olor a tierra y a pasaje san bernardino de los lados más inhóspitos, desde donde proviene toda la conjunción de Efecto R en mayor potencia. Así que pónganse cómodos, esto es Catastrophex, el último disco de Efecto R acá en San Bernardo Mixtape. Suban el volumen y que suene la calle.

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2: ¡Wow! Ahí lo tuvieron. Esas fueron las primeras tres canciones joyas del disco Catastrophex de nuestros amigos de Efecto R. Si ya se sintieron identificados con estas letras, prepárense porque esto recién está comenzando. Efecto R no viene acá a jugar, sino que viene con letras afiladas y beats que golpean la tierra y el pavimento con la misma potencia. Ahora, a continuación, seguimos con tres canciones que consolidan el tono del álbum. Estos son Honesto, Sigilo y Torbellino. Honesto, uno de los temas más frontales del disco, cuenta con un videoclip muy cuidado en su factura, protagonizado por Lois Dafac, uno de los integrantes de Efecto R. Sigilo es una producción más elegante y contenida, donde el grupo nos muestra además la capacidad de poder disminuir el ritmo sin perder la potencia. Y finalmente, para cerrar este bloque, nos quedamos con Torbellino, un track que mezcla distintas voces con mucha fuerza y fluidez, además de también contar con un videoclip donde vemos a la banda interactuar en distintos sectores del San Bernardo más callejero. Así que nada, ahora vamos con Honesto, Sigilo y Torbellino. Seguimos acá repasando el disco Catastrophex de Efecto R en San Bernardo Mixtape, en San Bernardo Radio.

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2: Seguimos acá en San Bernardo Mixtape y esto está que arde. Lo que viene ahora es una secuencia imparable de cuatro canciones al hilo. Cada una con una energía distinta, pero todas conectadas con la misma raíz. La vida al sur de la capital. Y la vida, además, en torno a la calle. Prepárate para escuchar ahora Ciclón, Viento a favor, Permanece constante y Me la voy a jugar. Ciclón es uno de los temas quizás más representativos del álbum, que nos inspira con todo el trabajo colectivo del disco y todo su espíritu. Como ya dije, ya con la colaboración de distintos artistas de renombre local y un beat que te revienta los parlantes. Luego sigue Viento a favor, un tema más esperanzador, y Permanece constante, un llamado a no rendirse con una letra marcada por la resistencia. Finalmente, para cerrar este bloque, vamos con Me la voy a jugar, que nos habla de apostar por uno mismo cuando todo está cuesta arriba. Vamos con estas cuatro canciones. Recuerda que estás escuchando San Bernardo Radio, acá en San Bernardo Mixtape, con la revisión del disco Catastrophex de Efecto R.

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2: ¡Wow! ¡Qué fuerte estuvo eso! Ya casi llegamos al final de este viaje. Son 13 canciones las que componen Catastrophex, el último disco de Efecto R, y que nos han llevado por la historia, las emociones y los desafíos de un grupo que nunca dejó de pertenecer al barrio, ni en silencio ni en su ausencia. Si hubiera habido un profundo desarrollo de las carreras solistas de cada uno de los integrantes de Efecto R, es meritorio remarcar que tras 7 años de ausencia vuelven con todo el punch. Para cerrar este capítulo estamos con las últimas 3 canciones del disco. Estas son Tormenta, Ganar o Perder y Hasta el Fin. Tormenta es un poderoso track cargado de tensión, una antesala perfecta para el final. Ganar o Perder, un tema ya más al filo, donde nos muestra cómo la vida es vista a través de distintos contrastes y decisiones. Y finalmente, para despedir, Hasta el Fin, un cierre más emocional y sonoro del disco con una producción impecable y un mensaje directo al corazón. 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
2: Y eso fue todo por hoy en el especial de San Bernardo Mixtape, donde revisamos Catastrophex, el último disco de Efecto R, la banda de rap sanbernardina que nos trae todo lo que están realizando. Les invito a volver a escuchar el disco en las plataformas de Spotify, YouTube y donde puedan encontrarlo, porque Catastrophex ya está en estas plataformas digitales. No olviden seguir a la banda en Instagram como @efectoR para no perderse ninguna novedad sobre sus tocatas o nuevos videoclips. También pueden seguir a los componentes, cada uno, recordemos, tiene su proyecto individual, los cuales paso a nombrar. Primero tenemos a supone.efectoR. También está fatguys.efectoR, djrepresent.efectoR y finalmente loisthefuck.efectoR. Puedes encontrar el trabajo de cada uno de estos artistas en sus cuentas oficiales y, por supuesto, no dejes de seguir también a San Bernardo Radio en @sanbernardoradio. Soy el Hombre Pollo y esto fue Catastrophex, revisado acá íntegramente en San Bernardo Mixtape. Esto es San Bernardo Radio, música de San Bernardo 24/7. Nos estamos escuchando para la próxima.
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0: Rutina es la rutina. Suena el despertador, pero Eduardo ya está en pie. Incluso ya desayunó. Algo poco, té y pan. Lo suficiente. Deambula. Se vuelve a mirar al espejo, a acomodarse el peinado, a fijarse que cada cosa esté en su lugar. Se despide de su pareja, saca una maceta al jardín y se retira. Es solo otro lunes más, con ese metro que exuda humanidad, esa tensión por llegar pronto a destino. A eso de las 10 de la mañana, se aparece por un parque, se sienta, afloja su corbata, saca el teléfono móvil y se pone a buscar trabajo en internet. Hola, mi nombre es Julio David Pérez Gatica, soy un escritor sanbernardino y lo que acaba de escuchar es uno de los mini cuentos de mi blog Literatura Bonsai. 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